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0: 6 de la mañana en la República Argentina, la temperatura actual 6 grados, la térmica es 4 décimas de grado bajo cero. Intentó engañar a la policía con una identidad falsa. Estaba prófugo por uso de arma de guerra. Tenía un pedido de detención vigente solicitado por la justicia de La Plata. Un hombre que era buscado por la justicia por un robo agravado por el uso de arma de guerra fue detenido durante la madrugada este lunes en Bahía Blanca, luego de intentar engañar al personal policial brindando una identidad falsa. El gobierno anunció que denunciará a 5 empresas petroleras que operan en Malvinas. A través de un comunicado, el Ejecutivo aseguró que 3 de ellas tendrían permisos ilegítimos para comenzar con la exploración y explotación en la zona del archipiélago. En el deporte, con la vuelta de Paredes, Arruabarrena presentó la lista de convocados de Boca para enfrentar a San Pablo por la Copa Sudamericana. El Ceney se jugará ante el conjunto brasileño este martes a las 21:30 en la Bombonera por la ida de los cuartos de final y tendrá su retorno de su capitán. 6 grados la temperatura actual en Bahía Blanca, el registro de las 6 de la mañana, la humedad del 63%. El viento sopla del norte a 33 kilómetros horarios. La térmica a esta hora es de 4 décimas de grado bajo cero. Reiteramos, el registro de las 6 de la mañana, 6 grados.
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0: Martes 8 de septiembre en marcha, señoras y señores. 8 de septiembre, ¿podés creer? Cuando querés acordar, estamos con la farruca brindando. Siempre te digo eso, pensalo. Así de rápido pasa la vida, mi compañero. Buenos días, bienvenidos. Hasta el mediodía me quedo con vos. ¿Vos te quedás conmigo?

0: Vivi. Buen día, buen día.
1: Buen día, Charlie. ¿Cómo estamos?
0: Estamos entrando a Punta Alta.
1: Muy bien.
0: Una mañana con bastante viento.
1: Sí, sí, sí, está ventoso.
0: Pero lo
1: chicos,
0: bueno que no hace frío.
1: No tanto, ya, no tanto.
0: Viento molesto nada más.
1: Claro, claro.
0: Así que bueno, una mañana de éxitos y bendiciones para todos.
1: Amén, claro que
0: a
1: sí.
0: A ver, que sea un muy, pero muy buen martes.
1: Y así será, pero firmalo. ¿Dónde firmo? ¿Dónde firmo? ¿A dónde firmo que va a ser un martes tremendamente bendecido y en victoria? ¡Claro que sí! Buenos días, buenos días.
2: Vivi, buen día, ¿cómo va?
1: ¿Cómo le va? Radial. ¿Qué dice?
2: ¿Todo bien?
1: ¿Cómo estamos?
2: ¿Compa o ¿qué compinche? Dice? Podría ser compinche.
1: Las dos cosas, todo, todo.
2: Ah, bueno,
1: somos.
2: Vamos con compa nomás.
1: Claro que sí.
2: ¿Cómo
1: claro.
2: estamos? ¿Todo bien?
1: Espectacular,
2: bueno,
1: espectacular.
2: Acá estamos, buen día. Buen día para vos, para vos, para vos, para vos, para vos.
1: ¿Este también?
2: ¿Para vos?
1: ¿Aquel?
2: Para vos también.
1: Dale, sí, ese
2: también,
1: sí,
2: para vos.
1: También.
2: Buen día.
1: También.
2: Bueno, buen día para todos.
1: Buenos días, mi compa.
2: Acá estamos, Vivi, en escucha.
1: ¿Arrancando con vientito? Claro.
2: A ver
1: que sí.
2: Por cuál sorteo participamos hoy.
1: Vamos. Algo de sí, hoy tenemos... Ah, se envalentonó. Se envalentonó. Escuchá, te iba a decir, ¿sabés que él fue uno de los ganadores de esta semana y hoy jugamos de vuelta con Pastas Neri? Hoy tenemos el menú, así que guarda, en una de esas... No, Angelito está envalentonado. Ganó la semana pasada, ahora quiere toda la semana premio, claro. ¿Quién más? Buen día.
3: Vivi, buenos días, ¿cómo estamos?
1: Hola, Didito, ¿cómo estamos?
3: ¿Todo bien?
1: ¿Cómo va todo?
3: Para toda la audiencia. Tengan un buen día.
1: Dios así será, igual para vos, claro que sí. Gracias, gracias, mi amigo. Buenos días a los recién llegados. Habilitado, ya lo escuchaste a Diego, Angelito, Carlos. Ya están todos, ya estamos todos activos. Y nosotros, los privilegiados, los que salimos antes que el sol, los que, como siempre te digo, pegamos esa bocanada de respiración profunda, esa bocanada de aire, con ese aire privilegiado que no respira nadie, que todavía no está contaminado ni de auto, ni de colectivo, ni de moto, ni de camión, que no te lo respira nadie al lado porque estamos solos por la calle. Somos privilegiados. Papá Dios nos puso una ficha en la rocola y tenemos un día más de chance, así que, ¿cómo no lo vamos a hacer? Pero ¿cómo no voy a salir a brillar? Olvidate, olvidate. Buenos días a los corresponsales, ya apersonadísimos, ya han llegado. Mira, buenos días. Me voy a Monte Hermoso. En Monte nos escuchás en 103.1, me gusta Monte, y ahí está Mabel, nuestra corresponsal, que dice, hola, buenos días, mi bella Vivi. Muchas bendiciones, damos gracias a Dios por otro día de vida. Que tengan un lindo martes. Acá en Monte Hermoso hace frío. En el cielo, algunas nubecitas, La temperatura es de 2 grados, la máxima va a ser de 18 para hoy. Esperemos tener solcito como ayer. Buenos días a todo el club de las 6 de la mañana. Muchas bendiciones para todas y todos y un bendecido martes. Ahora en Monte se ha levantado viento, Vivi. Bueno, es una constante. Creo que para el día de hoy la constante va a ser el viento, claro. Y desde Monte Hermoso, en el 103.1 de Me Gusta Monte, me voy para La Pampa. Ahí está mi amigo Marce, nuestro corresponsal pampeano. Buen día, Vivi. Hoy con una mañana ya más cálida, 4 grados, una sensación térmica bajita, pero está lindo. A la tarde tendremos una máxima de 21. Un abrazo a todo el club de las 6, dice mi querido amigo Marce, corresponsal pampeano ya reportándose. Van llegando 291-4754-983. Convidando matecito de taller como todos los días, llega nuestro querido amigo Néstor, el capitán ochentero, desde el taller en Punta Alta, levantando persianas morocha. Como todos los días te convido matecito de taller, fresca mañana y muy ventosa en Punta Alta, me dice entonces, reportándose desde Villamora, señoras y señores, Néstor, el capitán ochentero, que hoy ha elegido Man in the Mirror. ¡Qué temón! ¡Qué temón, mi amigo! ¡Me encanta, me encanta! Se viene Michael Jackson entonces. Pronóstico del tiempo que anticipa para este martes una levantada de la temperatura, claro. Como te contaba ayer, en realidad, levanta la temperatura y eso va a estar buenísimo, claro. En la mañana el tiempo será frío, soleado y ventoso. El viento va a tener intensidad de regular del noroeste. La visibilidad será buena. En la tarde tendremos tiempo templado y soleado. El viento tendrá intensidad de moderado del noroeste y la visibilidad será buena. La noche, en tanto, será fresca con cielo despejado. Se estima para medianoche una temperatura de 12 grados centígrados. La máxima para hoy treparía hasta los 20. Linda. Súper agradable la tarde de hoy. Vamos a tener con solcito y 20 de máxima. Espectacular. Espiando un poco, vamos a espiar un poquito. Para mañana miércoles, frío a templado, mínima de 10, máxima de 23. Guarda. ¿Yo qué te dije? Martes, miércoles y jueves, disfrutemos porque son máximas 20, 22, 23. Mirá, mañana 23 de máxima. El jueves, templado con nubosidad variable, máxima de 22. Ahora el viernes, chicos, ¡ah!, vuelve el invierno. Así, solo no te quiero amargar. Disfrutemos hoy, mañana y pasado, claro. Martes 20, miércoles 23, jueves 22 de máxima. Mirá qué temperaturas primaverales. Y el viernes no nos importará porque es viernes, amigo. Claro, tal cual. El viernes no nos va a importar si hace frío como esté, porque es viernes, tal cual, exacto.
2: Bueno, bueno, vamos con esa temperatura de 20 grados, porque está fresquito ahora. ¿Eh?
1: Ahora sí, pero va a levantar.
2: Sí. ¿Se hace sentir?
1: Sí, sí, no, exacto.
2: No, qué frío, pero bueno.
1: No, no, el viento se siente, claro. Todavía, ¿eh? Sí, sí, sí, exacto.
2: Y a ver si preparamos ese mate de vuelta, porque está medio ese mate.
1: Sí, sí, sí, ¿viste?
2: Otra vez, prepáralo, viví de vuelta al mate.
1: ¿Arreglamos?
2: Así vamos tomando.
1: Vamos tomando con mi amigo Angelito, como siempre te digo. Andas en tu Uber, en tu taxi, en tu Didi, en tu Remis, en tu Wi-Fi, en tu combi, en tu colectivo. Yo voy al asiento de acompañante, te voy acompañando, cebando unos matecitos, regalando canciones y dándote un poco de charla, como todos los días. Te cuento las noticias más importantes del día, por supuesto, todo lo que tenés que saber antes de salir de casa. Y te regalo canciones que te hacen sentir bien. En este caso, el turno de elección ha sido de Néstor, el Capitán Ochentero, levantando persianas en Puntal.

0: Sí, buen día, hermosa
1: tribu. Buen día,
0: tribu.
1: Buen día, ¿cómo
0: que
1: estamos?
0: Prendo la radio y escucho algo del viernes. Dije, ¿ya es viernes?
1: No,
0: tenemos a
1: estamos ya.
0: ¿Un rato de TR?
1: No, no, estamos mal. Esperando, estamos
0: nada,
1: esperando el viernes.
0: Que era por la temperatura que hablabas del viernes.
1: Claro, bueno, claro.
0: Esperando esos hermosos 20 grados, por favor, qué frío,
1: sí.
0: Qué viento.
1: Viento, me viento.
0: El llamador de Ángeles a las 2 de la mañana.
1: Tremendo
0: viento.
1: Viento, tal cual.
0: Bueno, nada, ya que los martes cuestan un poco más que los lunes,
1: sí.
0: Te pido algo bien arriba, Vivi, algo de Kiss, y hecho para martes.
1: ¡Ay, qué temazo!
0: Besitos a todos.
1: ¡Qué temazo ha pedido! ¡Me encanta, me encanta! Buenos días recién llegados, ¿cómo estamos? La hermosa Alice reportándose y ha pedido un temazote tremendo. Buenos días,
2: hola,
1: ¿cómo
2: hola.
1: Vamos?
2: Hola, muy buenos días, Vivi.
1: Hola, Dari, ¿cómo estamos?
2: Buen día, equipo.
1: Buen día.
2: Comenzando el día. Y bueno, nada, para pedirte un tema, Vivi, puede ser Elton John, Sacrificios.
1: ¡Uy, qué temazo!
2: Gracias.
1: ¡Qué temazo
2: después
1: ha pedido!
2: Un abrazo grande.
1: ¡Qué temazo! Gracias, mi amigo. Buena jornada para vos también. Temazo que ha pedido. Me encanta, ¿eh? ¿Qué temazo? Para esta hora, claro. Exacto, exacto.
3: ¿Qué dijo? ¿Viernes? ¿Qué dijo?
1: Es martes.
3: No, viernes, ¿no?
1: Es martes, pero será de Dios. Claro que sí. Lilita reportándose desde Monona, tienda mascotera, como todas las mañanas. Buenos días, me dice... Hoy puede ser un gran día, duro con él, me convida un matecito y me dice buen día, vamos por uno más o uno menos, me dice, pero Lileta, ni lo dudes, es uno menos, un día menos que nos queda de vida, no es vamos por uno más, no es vamos por un día más de vida, es vamos por uno menos, por eso hay que exprimirlo, tal cual. Hay que exprimirlo, ni lo dudes. Uno menos que nos queda. ¿Cómo? A ver, si te estoy diciendo que te queda uno menos, ¿lo vas a dejar pasar de largo? Pero por favor, mira, te voy a decir algo. Te bajaste los dos pies de la cama y lo primero que llega a tu cabeza es el pensamiento de un problema que tenés. Seguramente una deuda, una complicación, un quilombo. Seguramente, porque el cerebro humano, viste, que tiene esa capacidad inmunda de ni bien conectar las dos cables... Ni bien hacen masa los dos cablecitos cuando te despertás. Bajá los dos pies de la cama, lo primero que pensás es en el quilombo. En ese problema que te preocupa, en eso. Pero teniendo en cuenta una y otra vez que hoy es un día menos, no es un día más. ¡Ay, qué lindo! ¡Un día más de vida! No, no, es un día menos que te queda. Si lo pensás así, te puedo asegurar que lo exprimís, le sacás el jugo, porque la pulsión de muerte, tan mal vista, es fabulosa, chicos. Porque te hace dar cuenta que te queda poco y que con lo que queda hay que hacer mucho. Claro, exactamente. Te queda un día menos de vida. ¿Qué vas a hacer? ¿Vas a andar tirado? ¿Vas a andar quejándote? ¿Vas a andar esperando el viernes? ¡Ay, martes! ¡Ay! ¿Y qué sabes si no es el último martes de tu vida? ¿Vas a estar a la altura del milagro del último martes de tu vida? Pero por favor, querido... Activemos, no es un día más, es un día menos. A mí me parece que si todos tomáramos como filosofía eso, viviríamos exprimiéndole, sacándole el jugo a la vida de una forma. No es un día más, es un día menos, absolutamente. Así que hay que vivirlo así, con las agallas de decir, saco la espada, lo encaro y casi te diría que porfiadamente... meterse en la cabeza, voy a ser feliz, porque yo no sé si hoy es el último martes de mi vida. ¿Quién te dijo que tenés la vida comprada? ¿No te enterás de compañeros tuyos que iban con vos a la escuela, vecinos? Che, ¿sabés quién se murió? Pepe. No, ¿en serio? Sí. ¿Pero cuántos años tenía? 60. Y vos decís, uy, se me va acercando, claro. Entonces, ¿qué sabés si hoy no es el último martes de tu vida? Tenés que vivirlo así, con agallas. Porque no nos ha dado Dios espíritu de cobardía, sino de poder, de amor y de dominio propio. Esa es segunda de Timoteo 1.7. Así que, ¿cómo vamos a vivir? Con agallas. No, con cobardía no. Con dominio propio, amigo. ¿Qué sé yo cuánto me queda? Mirá que no le voy a sacar el jugo. Pero claro.
0: Guarda que arranca el sindicato, ¿eh?
1: No, de ninguna manera.
0: Para poner algo bien arriba.
1: De ninguna
0: Aparte
1: manera.
0: El viernes, mira. El viernes vamos a tener a Ter.
1: Sí,
0: el
1: tres.
0: Día del maestro.
1: Sí.
0: ¿Qué más pasa el viernes? ¿Va a subir la temperatura? No, vuelve a bajar.
1: No, vuelve a bajar.
0: ¿Baja la temperatura?
1: Vuelve a bajar,
0: no.
1: Exacto.
0: Pero el viernes juega Boca.
1: No, y hoy juega Boca, claro. Hoy juega Boca, exactamente. Hoy juega Boquita, 9:30. Boca recibe a San Pablo en el inicio de lo que son cuartos de final, 21:30 en la Bombonera. Boca recibe hoy martes a San Pablo de Brasil por la ida de los cuartos de final de Copa Sudamericana, lo que va a ser... entre lo que va a ser una serie entre los dos equipos con más historia del continente, sin lugar a dudas. Superclásico latinoamericano, superclásico sudamericano, ni lo dudes. Boca San Pablo, partido programado 21:30, se va a jugar en la Bombonera y se va a poder ver a través de ESPN y Disney Plus Premium. Señoras y señores, como dijo Alice, juega Boca, claro que sí. Ahora sí, Angelito me mandó a arreglar el mate, así que bancame que lo arreglo un poquito, ¿eh? ¿Qué dice?
0: ¿Podés creer que alguien me acaba de mandar un mensaje diciéndome que hoy juega Boca?
1: Hoy juega Boca.
0: ¿Y no es viernes? ¿En qué estoy, Vivi? ¿Dónde tengo
1: enamorada,
0: la cabeza?
1: Enamorada.
0: ¿Dónde tengo la cabeza, Vivi? ¿Qué enamorada le está pasando a esta escorpiana bustera? ¿Qué le está pasando?
1: Enamorada.
0: Y Boca no juega el viernes. Juega hoy. Hoy juega Boca. ¿Dónde estoy, Vivi? ¿Dónde estoy?
1: Falling in love, absolutamente.

0: día, ¿cómo anda la tribu? ¿Cómo andan? Buen día. Con este viento que se vuela todo.
1: ¡Nos volamos, Majo!
0: ¿Cómo andan todos? Bueno, que tengan un excelente día. Tengan un hermoso día.
1: Así será, vamos.
0: Día de buenas noticias, Vivi, quizás.
1: ¡Ay, vamos, claro que sí! ¡Amén! ¡Claro que sí, así será! Majo querida, te abrazo fuerte. Y si no es hoy, pueden llegar mañana. Siempre pensarlo así, porque viste que uno por ahí se levanta medio ilusionado, decís, hoy llega la solución, hoy es el día en que me llega la solución, hoy me llega ese llamado, ese mail, ese WhatsApp, esa reunión, y por ahí te dicen, che, no me puedo reunir a tal hora, nos podemos reunir mañana, y ya se te viene abajo el mundo porque vos estabas ilusionado, ¿viste? Y decís, no, bueno, hoy puede ser el día, y si no es hoy, será mañana. Reset, mañana vuelve a empezar la cuenta, así que tenemos otra chance, claro que sí, ¿eh? Buenos días y bendiciones, dice Leo. Hola Leo, buenos días, hermoso martes para vos también. Rosita me dice, hola Vivi, ya en la 502 yendo a trabajar. ¿Podría ser el tema de Pedro Capó, la fiesta? Gracias, claro que sí, claro que sí. Buenos días, mirá Carlitos, qué fotón me ha mandado, me encanta.
2: Hola Vivi,
1: buen día,
2: ¿cómo estás?
1: ¿Cómo estamos, bien? Compa, ¿todo bien?
2: Estamos. Hola tribu, buen
1: Muy
2: día
1: bien.
2: Para ustedes también.
1: Saluden bueno, a Carlitos.
2: Camino a la ruta desde la Laguna de la Salada, dejando a María hoy.
1: Muy bien.
2: Vamos hasta Gailer Casubi otra vez a buscar pasajeros y bueno, rumbo a Bahía después. Así que nada, acá estamos. Muy linda mañana. Estoy viendo acá en el horizonte como en el mar, un manto así de una tormenta, pero nada, se ve la luna, está desde el cielo después súper despejado.
1: Sí,
2: se
1: claro
2: que
1: sí.
2: El solcito en cualquier momento asoma, ya está ahí.
1: Sí,
2: ahí
1: te ya mando, se viene.
2: Sí, ayer arrancamos otra vez a trotar, de vez en cuando voy.
1: Muy bien,
2: puedo.
1: Qué bueno. Mirá, eso.
2: Hermoso atardecer, es un canal de riego que cruza justo por Pedro Luro.
1: Qué precioso, mirá el atardecer. Bueno,
2: te mando cariño, buena mañana. ¿Pasaste Joe Cocker, déjate el sombrero puesto?
1: ¡Ah! Chao. ¿Cómo se levantó Carlitos hoy? Escucha, me manda una foto, el atardecer, un canal de riego, salió a trotar. Mirá qué momento. Yo me imagino Carlitos trotando por ese lugar y frenar y decir, no, a esto le tengo que sacar una foto. ¿Viste cuando decís? Esos momentos donde uno dice, pará, yo a esto le tengo que sacar una foto. Son momentos de la vida, pero momentos, yo le llamo momentos y hago así con los dedos como comillas. Momentos con luz, momentos con cartel luminoso, momentos de la vida. Y creo que de eso se trata, ¿no? De encontrar, fíjate, es un camino, el trotando, un canal de riego y un atardecer con el sol anaranjado en el fondo. Momentos de la vida que merecen sacarle una foto y guardarlos para siempre, ni hablar. Y ahí te das cuenta que estás vivo y que hay un montón de cosas por las que agradecer, ni hablar, ¿eh? 6:41, mis amigos, 7:20 de la mañana. ¿Quién más?
3: Hola,
1: buen día.
3: ¿Cómo te va?
1: Hola, se despertó tempranero.
3: Bueno, te queríamos saludar, por supuesto.
1: Arrancando.
3: Estábamos esperando a. A ver, juega Boquita.
1: Juega Boquita, razón. Claro. Ver, no, y juega Boquita.
3: Está pestito, ya está todo arreglado. Quédate tranquila. Nada, ya están abiertos los molinetes, nos acaban de avisar.
1: ¿Ah, sí?
3: La gente que quiere temprano a la cancha.
1: ¿En serio? ¿Tan temprano?
3: Van a haber eventos, entretenimiento, digamos.
1: Ah, mira.
3: Un torneo de penales para la gente, el público, ¿no?
1: Para que pase la gente.
3: Para los chicos más chiquitos va a estar haciendo show el payaso Malandrín.
1: Mira.
3: Bueno, no sé, otras cosas, ya no me acuerdo.
1: Mira.
3: Así que bueno, nada. Y te queríamos pedir si nos podés pasar, por favor, el tema de Eddie Grant, Electric Avenue.
1: Ay, pero más vale. Nada,
3: nosotros estamos ahora, ayer le limpiamos el patio al conde del castillo.
1: Ajá.
3: Y nos quedaron unos yuyitos por quemar ahí y ya terminamos,
1: creo. Ah, está bien.
3: Pero te mandamos un beso.
1: No sabía que le limpiaban el patio al conde. No sabía que tenía en realidad este patio el castillo. Claro, mirá vos. Buenos días.
4: Hola Vivi,
1: ¿Cómo estamos? Buen día.
4: Saludos para la tribu. Qué vientito que hay.
1: Está ventoso, está ventoso. No hace frío, pero es ventoso.
4: Para trabajar, a buscar a los pequeñitos.
1: Muy bien.
4: Que tengan un hermoso día.
1: Allá voy con vos, Mari.
4: Y bendecido día para todos.
1: Claro que sí.
4: Para esa tribu maravillosa que estamos todos juntos hasta ahorita.
1: Claro que sí, hermosa Mari. Beso grande, allá voy con vos. Beso grande. Llega el matecito azul de cada mañana, la preciosa Dai. Buen día, arrancando por acá, vamos Boquita hoy, buen martes para todos, dice Dai, arrancando la mañana con nosotros. Beso grande también, otra bosterita. Eli me dice, buen día, bendecido día para todos. Parece que hay mucho viento. Sí, hay mucho viento. De verdad está ventoso. Ahora, a la vuelta de la próxima canción, te cuento un poquito pronóstico del tiempo para hoy y extendido al resto de la semana también. Claro que sí. 6:43 de la mañana. ¿Vos dónde a esta hora te reportás? 291-4754-983. Mi nombre es Vivi Álvarez, preparando el matecito, arrancando juntos un nuevo día de vida, que no es poco. Con valentía, sin cobardía, con dominio propio. Así tiene que ser, así tiene que ser, sacando la espada. Buenos días.

0: Hola Vivi, buen día, ¿cómo estás?
1: Buen día, ¿cómo estamos?
0: Acá desde Bahía Blanca, Argentina.
1: ¿Cómo vamos?
0: Le mando un saludo grande a mis amigos Leo y Noah, que los quiero mucho, los extraño. Y están en Barcelona.
1: Claro, con Tiana y Josecito.
0: Dos hermosos chiquitines que están viviendo en ese país.
1: Claro, claro, mis
0: un
1: amiguitos.
0: Abrazo grande. Gracias, Vivi.
1: Gracias, Fabi, gracias.
0: Ah, perdón, me olvidé de decirte. Soy Fabián.
1: Fabián
0: de Bahía Blanca.
1: Muy bien, beso grande, claro, beso grande. Como todas las mañanas escuchándonos, Noah, Leo, Tiana, Josecito, familia amada por mí, un beso muy grande desde Barcelona, ellos siempre escuchándonos, y Fabián mandando saludos desde Bahía Blanca para ellos también, entonces, beso grande por supuesto. 291-47-54-983, te debí el pronóstico del tiempo, cuestión, ventoso chicos. Martes igual, definamos con una palabra, ventoso, pero... Digamos que el viento más fuerte será en estas primeras horas del día. Después queda una cálida tarde de martes y eso está buenísimo. Tanto Bahía como la región, arrancamos el día con una jornada con marcadas condiciones y una suerte de, digamos, señal de primavera. Aunque ya te anticipé que el viernes vuelve el invierno. Pero bueno, por lo pronto, a hoy, vivamos el hoy. Las ráfagas del sector norte van perdiendo intensidad durante la mañana. Obviamente arrancamos hoy a las 6 de la mañana con un viento muy fuerte, pero esas ráfagas fuertes del sector norte durante la mañana van a ir de a poquito perdiendo intensidad y van a ayudar a que se recuperen las temperaturas, en especial en lo que respecta a la máxima de hoy, que se dará sobre la tarde con una máxima, como decíamos, de 21 grados, ¿eh? En las primeras horas de la tarde el valor del termómetro podría llegar hasta ahí, 21 grados, cielo mayormente despejado, una notoria caída en el índice de humedad también, y veíamos entonces una jornada totalmente de primavera, ¿eh? Totalmente. Este viento fuerte del sector norte que estamos teniendo ahora en la mañana, muy fuerte viento, hoy sobre las 5 o 6 de la mañana, ráfagas muy fuertes, y que también hace que sientas un poco de frío, pero es el viento en realidad. De a poquito, durante el transcurso de la mañana, van a ir perdiendo intensidad el viento hasta llegar al mediodía, y a partir del mediodía empezarán a remontar los valores hasta llegar a una tarde soleada y con máxima de 21 grados, ¿eh? Espectacular. Espectacular. Mañana un poquito más de nubosidad, pero mismas temperaturas, ¿eh? Para mañana 21 a 23 grados la máxima. Sí, un poquito más de nubosidad. El jueves, nubosidad variable pero máxima de 22. Así que, mirá, 21 para hoy, 23 para mañana, 22 para el jueves. Tres días de primavera, che. Hay que salir a disfrutar, claro que sí, ¿eh? El viernes vuelve el invierno, bajan las temperaturas, pero no importa, será problema para nuestro yo del futuro. Ahora hay que disfrutar, se viene un espectacular, espectacular fin de semana. En realidad, tal vez fin de para quedarse adentro, tal vez para hacer planes, claro, más en casita. Pero, hermosas jornadas, martes, miércoles y jueves. A disfrutarlo entonces. Por lo pronto, ventoso ahora la mañana, baja temperatura, pero irá remontando, claro que sí, ¿eh? Elita me dice, Vivi, ¿tenés Yo quería ser mayor de Roque Narvaja? Me parece que no, pero lo voy a buscar, ¿eh? Lo voy a buscar. Temazos que van pidiendo, van programando al 291-4754-983, ¿cómo hizo quién? Como hizo Romualdo, claro, mirá. Romualdo clavó un temazo, porque el tipo cuando pide, claro, o te pide un tango o te pide a Eddie Grant, señoras y señores. Viaje a los 80 para ir levantando, de a poquito levantamos. Vivi Álvarez es mi nombre, suena Eddie Grant, Electric Avenue.

0: Las 7 de la mañana en la República Argentina, la temperatura actual 6 grados 9 décimos. Detienen a una pareja por robar a mano armada en un comercio en el barrio Villa Rosario Sur. Uno de los detenidos tiene un amplio historial de delitos similares. Una pareja quedó detenida la noche de este lunes luego de que robaran a mano armada en un comercio del barrio Villa Rosario Sur. Se trata de Kevin Agustín Carreras y Valentina López. Paro universitario, docentes y no docentes de la UNS se suman a la medida nacional. La protesta se desarrolla en universidades de todo el país. ADUNS convocó además a una mateada y una asamblea abierta durante la tarde en el hall de la escuela preuniversitaria. En el deporte, partido gigante, el Inter de Lautaro visita al Real Madrid por la primera fecha de la Champions League. Se miden a las 4 de la tarde en el Santiago Bernabéu. 6 grados 9 la temperatura actual en Bahía Blanca, Punta Alta y alrededores. La térmica es de 2 grados por efecto del viento. La humedad del 88% y la presión alta. La máxima hoy treparía hasta los 21 grados. Reiteramos, el registro de las 7 de la mañana, 6 grados.
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0: ¡Qué timazo de Elton John! ¿Cómo me gusta Elton John a esta hora de la mañana? Claro que sí, 291-4754-983. Bienvenidos los recién llegados, los de las 7 de la mañana. Adelante, adelante. ¿Cómo estamos? Buenos días, bienvenidos. Buen día, dice Ceci. Que tengan un hermoso día. Claro que sí, vos también, Ceci, querida. Beso grande. Acaba un matecito. Convidamos mate desde acá. ¿Qué dice Omar por acá? ¿También convida mate? No se puede reproducir el video. Ok. Mandó un videito por WhatsApp, pero no lo podemos reproducir. Buenos días a los recién llegados, 291-4754-983. Acordate que hoy tenemos martes de terapia, claro. Hoy tenemos martes de terapia después de las 8. Ya sabes cómo es esto. ¿Necesitas un consejo y no tenés con quién hablar? Pues bueno, acá estamos nosotros, claro. Incluso te digo más. Yo soy como, claro, yo sería acá como un abogado. Claro, soy como un abogado de esos que te pone el Estado. No lo puedes elegir, no puedes elegir el abogado. Soy un defensor oficial. Entonces vos podés venir y decirme directamente, Vivi, necesito que guardes mi identidad. Y yo guardaré tu identidad, quedará entre nosotros, claro. Me decís, Vivi, necesito un consejo de la tribu para el martes de terapia, pero necesito, por favor, que reserves mi identidad. Identidad reservada, claro que sí, 291-4754-983, matecito de boca. Omar tomando en un mate de boca. De boca, en serio. Omar tomando en un mate de boca. Mates con ella. Se olvidó que juega su equipo, sí. Yo te digo una cosa. En cualquier momento, pero en cualquier momento, yo la veo a Alice al punto en el que está. Yo te digo una cosa. Yo en cualquier momento la veo gritando por Montiel, ¿eh? Yo la veo gritando por Montiel, pero bueno. Sí, pero es que cuando una se enamora, ¿viste? Claro, tal cual, es así, ¿viste? ¿Qué va a ser? ¿Qué va a ser?
1: Hola, buen día. Vivi,
0: hola.
1: Buen día.
0: Buenos días.
1: Quería preguntarle si podían poner la canción Atrévete antes de que vayamos al colegio.
0: Bien.
1: Ya estamos saliendo.
0: Besos. Bien, beso grande. ¿Atrévete de
1: Soy
0: quién?
1: Almi.
0: Beso enorme. ¿Atrévete de quién? Hay muchas canciones Atrévete. ¿Cuál sería? Rojo y blanco, sí, ya usan nuestros colores.
2: Exactamente. No, Vivi, hay límites. Hay límites. No, no, no. Los colores no se manchan. Hay límites. No, no, no. Chica, no, Vivi, no.
0: Ay, Dios mío. Bueno, sí, los colores no se manchan, pero lo estás haciendo tomar mate en un mate de boca a un señor millonario, claro. Lo estás haciendo tomar mate en un mate de boca y él se la está bancando, claro. Por ahí, viste. Ah, Atrévete de Calle 13, vamos a buscarlo, a ver si está. Lo vamos a buscar, si está, lo paso. Si no lo paso es porque no está. Beso grande para los recién llegados. Hola, Nancy, querida, beso grande. Dice, ¿podrá ser un clasicazo de los 80? 666, wow, qué temazo. Qué temazo, ese tema es Paul McCartney, ¿no? Paul McCartney, ¿con quién? ¿Con Michael Jackson? ¿De quién es? Ese tema es de alguien más. Paul McCartney con alguien más, ¿es verdad? Claro. En el deporte, mis amigos, como anticipábamos en las noticias, partido gigante el de hoy. Al que le gusta ver buen fútbol, hoy 4 de la tarde es una gran chance porque el Inter de Lautaro visita al Real Madrid por la primera fecha de la Champions, ¿eh? El Inter, capitaneado por Lautaro Martínez, visita hoy al Real Madrid en el Bernabéu, en uno de los partidos tal vez más atractivos de la primera fecha de la Champions, ¿eh? Se va a jugar 4 de la tarde, se puede ver por ESPN, como decíamos, así que... gran partido para verlo caer a Kylian Mbappé. Gran momento para ver caer a Kylian Mbappé. Siempre pobre Mbappé, pero ¿qué querés que te diga? Claro, vos te lo buscaste, Kylian, así te lo digo. 291-4754-983, para que vos también puedas cantar presente a esta hora de la mañana. Mucha gente disfrutando con nosotros de la mañana. Hola, Nelson. Buenos días, buenos días. ¿Qué quiere escuchar Nelson? Cantará presente y nos dirá cuál es su canción elegida. Por lo pronto, la que sí ya eligió es Nancy, que me convida un mate, un matecito de cerámica pintadito. No, no, no. Qué mate hermoso. Dijo, puede ser 666. Gran clásico de los 80, Paul McCartney, sonando en el aire del martes de Me Gusta.

0: ¡Qué temazo! En el séptimo día, Soda Stereo, señoras y señores, activando a esta hora de la mañana este super martes 7:21. Ustedes saben que con Messi como posible candidato, hoy se van a conocer los nominados al Balón de Oro. La revista France Football va a dar a conocer los 30 futbolistas nominados al galardón individual más codiciado del fútbol mundial. Obviamente, entramos en horas pura expectativa después de lo que fue el último mundial de Messi, qué sé yo, ¿viste? Vos podés pensar, y si tiene 8, este año le podrían dar el último porque se retire y toda la cosa, pero viste que nunca sabés, porque claro, encima son franceses. La cuestión. Hoy, martes 8 de septiembre, se van a revelar oficialmente los nominados a esta edición número 70 del galardón, entre las 6 y las 11 horario de Argentina. Así que, ¿sabes qué? Tengo puesto todos los canales de noticias para ver, claro. Donde ellos publiquen es una cuenta oficial que se llama Ballon d'Or, como Balón de Oro en X, y ahí van a hacer el anuncio, exactamente. Así que el anuncio va a incluir la nómina de 30 candidatos en la rama masculina, 30 futbolistas de fútbol femenino, preseleccionados para los trofeos Copa, que es mejor jugador joven, Yashin, que es el mejor arquero, y máximo goleador, exactamente. Por lo pronto, expectativas, a ver si Messi va a formar parte de la lista definitiva. Claro, exacto. Él ya tiene cuántos, 8, tal cual. Ahora, nominados. Kylian Mbappé, justo que lo nombré. Harry Kane, Erling Haaland, Jude Bellingham, Vinicius Jr., pero también Lamine Yamal, Rodri, Dembélé, Vitinha, Fabián Ruiz y Michel Olise. Veremos. Además de la expectativa centrada en Messi por su desempeño en la selección argentina, obviamente, hay también jugadores de la jerarquía de Lautaro Martínez y Luis Díaz que asoman también con argumentos para estar al menos entre los preseleccionados. Así que veremos. Desde ahora y hasta las 11 de la mañana puede aparecer el anuncio. Puede aparecer el anuncio en la cuenta de Twitter de Balón de Oro. Exactamente. Veremos. Queremos ver esa lista. Tiene que estar. 7:23, bienvenidos los recién llegados, ¿cómo estamos? ¿Quién está por acá? A ver. Escucha. ¡Qué temas!
1: ¡Buen día, Vivi!
0: ¡Buen día, Marce! Altísimo volumen ya en el auto, recorriendo las calles bahienses. Ahí está, con 666, que sí, era Michael Jackson nomás, claro. Paul McCartney con Michael Jackson, buen día.
2: Hola, Vivi, buen día.
0: ¿Cómo estamos?
2: Acá, Romy, la mamá de Mateo, reportándome.
0: ¿Cómo estamos?
2: Quería agradecer a todos los que están colaborando con las minidonas.
0: Muy bien.
2: Si puede ser, el tema Trátame Suavemente, eso de Estéreo.
0: Acabamos de pasar.
2: En el peque.
0: Beso. Gracias. Grande, hermosa. Romy es, ¿no? Romy. Acabamos de pasar un tema de Soda Stereo. Recién acaba de sonar un tema de Soda Stereo. Beso grande para ella. Recordamos que, bueno, Mateo se va a ir a jugar al básquet a Puerto Madryn. Ah, no me salía. A Puerto Madryn, claro. Entonces, la mamá, lo que están organizando es una venta de mini donas, unas donas espectaculares, pero chiquitas así, todas decoradas, espectaculares para tomarte un cafecito, un mate. Yo me las veo esas donitas para... Estoy mirando una serie larguísima que tiene como 9 temporadas y ya me encariñé, no la voy a dejar. Ya voy por la temporada 4, claro. El fin de semana que adelanto capítulos porque puedo trasnochar un poco, un cafecito bien batido y unas donitas de esas, las mini donas, tremendo. Son las mini donas solidarias. La docena, 4.500 pesos. Dos docenas por 8.000. Están juntando fondos para que Mateo viaje a Puerto Madryn con su club de básquet. La mamá, obviamente, está juntando para poder reunir los recursos para que su niño pueda cumplir su sueño. Mateo es chiquito, aparte es chiquito. Está la fotito del... Bueno, quienes quieran colaborar, me dicen, Vivi, quiero las mini donas para ayudar a Mateo a viajar a Madryn. Y yo les paso el flyer y el contacto de Romy, por supuesto. Buenos días.
3: Hola, Vivi.
0: ¿Cómo va todo?
3: Buen día.
0: Buenos días.
3: Bueno, acá arrancando para Cerri. Qué viento que hay.
0: Mucho viento, chicos.
3: Bueno, esperemos que mejore el clima durante el día.
0: Así será.
3: Te pido un tema de Los Piojos, Pacífico, que lo amo. Para que me acompañe en la ruta.
0: Dale, me encanta.
3: Buen día.
0: Beso grande, beso verito, claro que sí. Pronóstico del tiempo, como decíamos, que anticipa que este viento fuerte que estamos teniendo desde las 5 de la mañana, que arrancaron estas tremendas ráfagas fuertes, sabés que yo estoy viendo un poquito, yo creo que a partir del mediodía, O sea, va a ir perdiendo intensidad. Este viento fuerte que estamos teniendo ahora, por mi casa volaban cajas, bolsas, basura, ramas. No, terrible, chicos, terribles. Bueno, este viento tan fuerte que hemos tenido desde las 5 de la mañana va a ir perdiendo intensidad de a poquito hasta llegar al mediodía. Y al mediodía sí, al perder intensidad del viento, va a levantar la temperatura y llegaremos sobre la tarde a esta tarde divina de 21 grados y soleada encima. Me encanta, me encanta.
1: ¡Buen día, Vivi!
0: ¿Qué dice mi amigo?
1: Hoy es un gran día, se va a la bahía, qué ventolina. Acá estamos yendo para la escuela con la Libet.
0: Muy
1: y
0: bien.
1: Adolfo a trabajar.
0: Me encanta, Cascabel, Marcelo Luis, ¿cómo le va? Muy, pero muy buenos días.
4: Viejita de Dios.
0: Buen día, Papa Verde, ¿cómo le va? Nuestro amigo Maxi surcando las calles bahienses, línea 519, activando a esta hora de la mañana. Nelson ha dicho, puede ser algo de los Pet Shop Boys, pero claro. Qué bueno escuchar Pet Shop Boys a esta hora de la mañana, casi 7:30. Beso grande a los recién llegados. Ya hay gente que se suma, que quiere colaborar con Mateo. Me encantó. Me encantó. Gente que se suma para colaborar con Mateo. Ya la ponemos en contacto, por supuesto. Así le cumplimos el sueño. Chiquitito, claro que sí.

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0: Hola Vivi, hola tribu.
1: Buenos
0: Excelente
1: días.
0: Martes para todos.
1: Claro
0: bueno,
1: que sí.
0: Hoy solita en el auto porque los chicos entraron más tarde a la escuela, así que bueno, tranqui.
1: Aprovechaste,
0: beso,
1: muy bien.
0: Excelente martes para todos.
1: Beso grande para ella también, cantando presente la hermosa Vale, arrancando con nosotros, por supuesto. Buen día Vivi, dice Sil. Yendo para el cole con Ampi y Fran. Buen martes para todos. Beso grande para Sil, para Ampi y Fran. Un beso muy grande para ellos también, cantando presente. Buen día, buen día. Beso grande para María José. Majo canta presente. Hola, Vivi, buen día. Acá con Dante al jardín. Besote grande. Mira qué lindos. Me encantan, hermosos. Dante con el todo emponchadito y pulgar para arriba, mi amor. Beso enorme. Un beso muy grande. Beso gigante para Meli, también cantando presente por acá. Buenos días.
2: Buen día, Vivi. Buen día a todos.
1: ¿Cómo estamos?
2: ¿No nos pasarías el tema de Emilia, perdonarte, para qué?
1: Sí,
2: para
1: por supuesto.
2: Amira, que está yendo al jardín.
1: Ay, mi amor.
2: Buen día, buen día.
1: Buen día, buen día. Amira, yendo para el jardín. Ay, mira ese nombre. Pero, por favor, qué cosa preciosa. Amira, yendo para el jardín y tiene ganas de escuchar Perdonarte, ¿para qué? De Emilia. Me encanta ese temazo. 291-47-54-983, ¿dónde te encuentra la vida? A esta hora de la mañana arrancando con nosotros, un beso grande. Gente que me está pidiendo data acerca de, obviamente les estábamos contando, el caso de nuestro amigo Mateo. Mateo tiene un sueño, quiere ir a jugar con sus amigos a Puerto Madryn con su club de básquet. Claro, tienen un encuentro de básquet a Puerto Madryn y su mamá, para poder solventar el sueño de Mateo, está vendiendo mini donas solidarias. Son mini donas decoradas espectaculares, una docena por 4.500 pesos, dos docenas por 8.000. Decime una cosa, 4.500 pesos, ¿te hace la diferencia? No, te los gastás y no te das cuenta en qué te los gastaste, absolutamente. Así que el que quiera, yo le paso el flyer, tiene el teléfono de la mamá y todo lo demás, les paso el alias. Están juntando fondos para que Mateo viaje a Puerto Madryn con su club de básquet. Él es chiquito, tiene ese sueño, quiere viajar con sus amigos. Por supuesto, la familia, viste que se hace muy remado, y a veces uno tiene, no tiene en realidad los recursos para poder ayudar a cumplir los sueños de nuestros hijos. Y la mamá tuvo esta iniciativa que me parece espectacular, porque están buenísimas las mini donas. Una docena por 4.500, dos docenas por 8.000. Así que el que quiere me pide y yo le paso, ¿sí? Dale. Hola Vivi, soy Marina, mamá de Delphi. Llegamos muy temprano a la escuela y estamos haciendo tiempo escuchando tu radio, claro. ¿Podrá ser la canción de Shakira de Zootopia? Feliz martes, me dice. ¿Cuál será? Ahora voy a buscar. Buenos días, ¿cómo estamos?
3: Hola, buen día, Vivi.
1: Seba.
3: Y acá estamos arrancando la mañana con Lucas en el negocio.
1: Muy bien.
3: Así que bueno, buen martes para todos.
1: Grande, grande los carni. Beso grande, Seba y Lucas, en la carnicería de Stonball 200. Escuchándonos, que tengan un martes fabuloso. Me encanta. Buenos días, Vivi, ¿cómo estás? ¿Te puedo pedir alguna canción de Morat? Buena mañana para todos, me dicen por acá. Me encanta, me encanta. Ya se viene Morat. Tengo pedido un tema. Ahora lo vamos a pasar. Me encanta. Tengo mucha gente cantando presente al 291-47-54-983, pero, claro, tengo en espera a Amira, que se está yendo al jardín y que quiere su canción. Claro que sí.

0: 10 minutos nos están separando de las 8 de la mañana. Titanium, otra de las canciones pedidas al 291-4754-983. Marina, la mamá de Delphi, me había contado que llegaron súper temprano a la escuela y que estaban haciendo tiempo escuchando la radio y querían el tema de Shakira de la película Zootopia. Se llama So, la película, la canción, en realidad, y sabes que no la encuentro, no la tengo esa canción. Si podemos pasarle otra, me piden otra y de paso hacemos tiempo hasta las 8 que entre a la escuela, claro. Buenos días.
1: Tenemos una duda existencial, el sindicato de las seños.
0: ¿Qué sindicato? A ver.
1: El viernes, que sí. Hay bolichito.
0: Sí.
1: El viernes no trabajamos.
0: Claro.
1: Otro día. ¿Se adelanta el jueves el bolichito?
0: No.
1: Dice?
0: No, no se puede. No. Ya que no trabajan, van a poder escuchar el de las 11. Claro, tal cual. No puedo pasar cumbia un día que no sea viernes, chicos. Ya se los expliqué 732.853 veces. No hay modo que lo entiendan, ¿no? No hay modo. No puedo pasar cumbia un día que no sea viernes. Es el día permitido que se pasa ese ritmo musical que habitualmente no se pasa tanto. Claro, tal cual. Entonces, si no trabajan el viernes van a poder escuchar de 8:30 a 8:45 tenemos el Calentando Motores y de 11 a 12 tenemos obviamente el ATR propiamente. Así que si el viernes no trabajan, porque es el Día del Maestro, van a tener los dos ATR completos para escuchar que habitualmente no pueden porque están en la escuela. Claro, tal cual, exacto. Alan canta presente desde Reino Unido, la Vivi. ¿Cómo va? ¿Qué dice, mi amigo? Hoy me tocó oficina, ¿por desgracia o por fortuna? Un embole, bueno. Pero ayer, por ejemplo, amigo, habías dado una vuelta, antes de ayer era el recorrido que le había tocado, pero bueno, menos mal que están ustedes para hacerlo llevadero, me río solo o tarareo por lo bajo y me miran. En fin, abrazo grande desde acá hasta allá, me dice mi amigo querido, un beso muy grande también, me encanta.
2: Che, ¿podés creer vos? Ya hicieron calentar a Vivi. Pero ¿podés creer que
0: no
2: entienden
0: entender
2: que no se puede pasar hasta el viernes?
0: Yo no puedo entender. Pero claro, pero no
2: pueden entender, ¿eh?
0: ¿Vos te das cuenta?
2: Sí, bárbaro. ¿Cómo no se va a enojar la locutora así?
0: Pero vos te das cuenta, Ángel. ¿Cuántas veces lo tengo que decir por día, por semana? ¿Cuántas veces lo tengo que explicar?
3: Cumbia gurisa, baila petiza.
4: Vivi, sacale tarjeta roja.
0: ¿Pero qué?
4: Sacale tarjeta roja.
0: Me está jodiendo. Bueno, para. Vamos a ponernos serios un toque, o serios, o más o menos. Pero Damián nos había contado que tiene un emprendimiento con unos amigos súper lindo, chicos. Pero emprendimiento que a veces... A ver, quiero que me presten atención. El emprendimiento a veces no se trata de emprender por ganar guita. A veces se trata de emprender por llenar de gozo el corazón, ¿sí? Hay momentos donde uno emprende porque necesita salir del pozo, necesita generar dinero, y hay momentos donde uno emprende porque necesita alimentar el corazón. Y yo creo que gente que tiene su trabajo, gente que tiene su laburo, necesita a veces alimentar su corazón diciendo... Con propósito voy a hacer algo. Yo le pedí a Damián que nos mande un audio contando de qué trata este emprendimiento espectacular que se llama Atlética Zacariana y él los va a contar.
5: Buen Escuchen. Día, Morocha.
0: Escucha.
5: Buen día, ¿cómo anda la tribu hermosa?
0: ¿Cómo está todo?
5: ¿Todo bien?
0: Todo muy bien.
5: Bueno, linda mañana.
0: Cuénteme. Cuénteme, a ver.
5: Bueno, Vivi, mirá, te la hago cortita antes que entre a trabajar. Quedé siempre en deuda en comentarte más o menos lo
0: claro.
5: Cómo es el proyecto que hemos hecho.
0: A ver, cuéntame.
5: Con Guillermo, Sergio y bueno, yo.
0: Y Damián. Guillermo, Sergio y Damián.
5: Te comento, es un equipo de fútbol que se llama Athletic Zacariana. Estamos incrementando lo que es fútbol 3, balón 3 se llama.
0: Sí.
5: Es fútbol, pero 3 contra 3.
0: Me encanta.
5: Tiene un arquito de 80 por 60.
0: Me encanta.
5: Y tiene un barral en el medio, abajo, a 10 centímetros, que hace como de arquero.
0: Sí.
5: Tiene reglas de hockey, reglas de básquet y reglas de otro deporte que ahora no me sale.
0: Es divertidísimo, me encanta.
5: Mente.
0: Sí.
5: Y bueno, es como yo te venía comentando, la idea es de... incrementarlo acá en Bahía, ya está anotado. Está anotado en la Asociación de Fútbol
0: claro.
5: Argentino. Y bueno, la idea es meterlo acá en Bahía, jugarlo.
0: Me encanta, es divertidísimo. Fútbol 3,
5: y,
0: chicos.
5: Y bueno, se nos ocurrió de hacerlo un poco más popular. Estamos bajo el nombre de la Iglesia San Roque.
0: Bien.
5: Y bueno, ellos nos dieron un centro pastoral para que nosotros podamos usarlo como para enseñar lo que es el deporte.
0: Claro.
5: Como te decía, de estar con chicos y gente grande, poderle dar el tercer tiempo, a los chicos poderle dar la leche, bueno, lo que se pueda juntar, factura, pan casero, torta frita, todas esas cosas.
0: Claro.
5: Y a la gente grande también, porque por ahí gente grande que por ahí no se anima o no son competitivos.
0: Sí.
5: En el sentido de competir con alguien.
0: Claro, exacto.
5: Esto le da la posibilidad de que vengan, jueguen a la pelota.
0: Te divertís.
5: Se diviertan.
0: Ventilás la cabeza, claro.
5: La pasen lindo.
0: Claro.
5: Y no estén tan encerrados también la gente grande adentro de las casas.
0: Me encantaría hacer un torneo, chicos.
5: Así que también va a haber un tercer tiempo para gente grande.
0: Me encanta.
5: Mate, café, té, también con media luna, con lo que se pueda hacer. Y
0: me encanta, me encanta.
5: Y también cada tanto hacerle alguna comida especial a los chicos, algo a la parrilla, algo que se pueda dar para ellos que estén cómodos.
0: Es espectacular, me encanta.
5: La idea también es darle algo para la ayuda a la escuela, lo que es inglés, matemática, primaria.
0: Para hacer los deberes, claro.
5: Así que bueno, eso estamos viendo más adelante a ver qué más podemos meter.
0: Me encanta, me encanta.
5: Y bueno, estamos en la Plaza José Rodríguez, ahí en Viaite, el 3900, ahí tenemos las canchitas que armamos.
0: Sí.
5: Y el Salón Pastoral está en Güemes al 3900, a una cuadra, y menos de una cuadra.
0: Exacto.
5: Así que yo después te paso todo bien.
0: Me encanta, me encanta.
5: Las direcciones.
0: Qué buen proyecto, qué buen proyecto.
5: Bueno, ojalá que la gente que quiera ir, no integrarse, pero que vaya y vea, serán bienvenidos. Y bueno, ojalá que podamos ayudar a chicos y a grandes a divertirse un poco.
0: Exactamente, pero aparte imagínate, ustedes, imagino y sueño, y me parecería genial, armar torneos, chicos, acá en la tribu. Se van juntando de a tres, son equipos de tres, fútbol tres, chicos. Se llama Jugamos en el Centro Pastoral, Sumate y Vivir el Deporte en Comunidad, jóvenes y adultos. Fútbol 5, fútbol 3 y fútbol tenis. Es espectacular, imagínate, armar un torneo, claro, sí, un cuadrangular, por ejemplo. Se juntan de a tres, tres Uber, tres remis, tres taxi, tres colectiveros. No, sería espectacular. No, sería espectacular. Y encima estás ayudando, y encima estás sacando adelante a otros chicos, y encima estás sacando chicos de la calle. Me parece que es fabuloso. Me encanta, me encanta. Quien quiera, obviamente, el contacto de Damián, me lo pide. Ni hablar, buenísimo.
6: Ah, como deporte y como idea está espectacular. El audio un poquito largo.
0: Sí, pero bueno.
6: Masala nafta, macho.
0: Saludos, Vivi. Gracias, Nico. Pero bueno, él me dijo, va a ser extenso, pero le dije, tomate el tiempo, pero expliquémoslo bien, porque eso es algo que nunca fue hecho en Bahía. Exactamente.
7: Vivi, decile a Damo que me sumo. Yo quiero jugar.
0: Quiere jugar, ahí está.
7: Hace poco, hasta que me lastimé, pero bueno.
0: Me encantó.
7: Quiero jugar.
0: Me encantó. El que quiera sumarse, me pide el contacto de Damián y ahí vamos, ¿eh? Queríamos, era un poquito extenso, pero claro, había que explicar. Tal cual. Señoras y señores, casi las 8.
8: Buenas noches, bienvenidos a este programa. Es un honor presentarles a Morat y Camilo.

0: Las 8 de la mañana en la República Argentina, la temperatura actual en Bahía Blanca, 7 grados 8 décimas. El Día del Empleado de Comercio se traslada al lunes 28 de septiembre. La jornada tendrá los mismos alcances que un feriado nacional para los trabajadores comprendidos en la actividad. La Asociación de Empleados de Comercio de Bahía Blanca informó que este año el Día del Empleado de Comercio se trasladará al lunes 28 de septiembre, por lo que durante esa jornada los trabajadores del sector tendrán su día de descanso. Argentina detectó los primeros casos de la variante BA3.2 de COVID. ¿Qué se sabe? Los casos corresponden a residentes de la provincia de Buenos Aires y fueron detectados a partir de nuestras tomadas del 26 de abril al 18 de julio. En el deporte, Boca recibe a San Pablo por la ida de los cuartos de final de la Sudamericana. El Xeneize es el único club argentino que sigue en carrera en el certamen y busca sacar ventaja de su localía para llegar de la mejor manera a la revancha en Brasil. Será hoy, 21:30 en La Bombonera. 7 grados 8 la temperatura actual en Bahía Blanca, Punta Alta y alrededores, la humedad del 88%, la presión alta, la térmica es de 5 grados y la máxima hoy treparía hasta los 21. Reiteramos el registro de las 8 de la mañana en Bahía, 7 grados 8 décimas.
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12: Las 8 de la mañana, señoras y señores, bienvenidos, bienvenidas, buenos días a los recién llegados. Ya están súper despiertos, despabilados y activos el Club de las 6. Ya está súper despabilado el Club de las 7, activando también. Se suman los de las 8, adelante, adelante. El malón de las 8 de la mañana se hace presente con un sol radiante, señoras y señores. Martes de sol, martes primaveral, más allá de que empezamos con una mañana muy ventosa. Sobre las 4 y media, 5 de la mañana, y ni te digo a las 6, un viento que se llevaba todo puesto y que además hizo bajar bastante las térmicas, claro. No tanto frío, sino viento, exactamente. Pero de a poquito va perdiendo intensidad el viento hasta que lleguemos a una tarde, chicos. Primaveral, tarde primaveral la que nos espera hoy. Hermosísima tarde la de hoy, con 21 grados de máxima y a pleno sol. Así que a disfrutar, claro, a hacer planes, a hacer caminatas si se puede. Hoy tenemos un espectacular, espectacular día. Tanto para, después vamos a hacer otra vez pronóstico extendido, pero hoy temprano lo comentábamos, tanto para martes, miércoles como jueves, temperaturas de primavera, absolutamente. Bienvenidos a los recién llegados. Che, hay gente que se está copando con eso. Les gustó la idea, ¿eh? Por lo que nos contó Damián del Fútbol 3, la idea de hacer 3 Uber, 3 Didi, 3 remises, 3 colectivos, 3 taxistas, 3, claro, 3 maestras, 3 docentes de primaria contra 3 docentes de jardín, 3 auxiliares, claro, me encanta, no, los gremios. Fútbol 3, qué buena iniciativa para desconectar el cerebro, para reírse, para pasarla bien y encima por una buena causa. Me encanta. Bienvenidos a los recién llegados. Me encanta. ¿Qué dice Damo? A ver.
13: Mimi, Morocha, sí. Me olvidé de comentarte.
12: ¿Qué más, Dami? 5 minutos. Es mixto también. Es mixto, claro.
13: Mujeres también. Tenemos sí. Dos chicas que juegan al fútbol también con nosotros en el
12: claro,
13: grupo.
12: Claro.
13: Ya somos como 10.
12: Es mixto, Stack, muy bien.
13: Que quiera ir y jugar y divertirse, no hay problema también.
12: Claro, exacto. De hecho, Majo dijo que se suma, ¿no? Majo dijo, yo quiero.
14: Sí. Divi, decile a Damo que me sumo.
12: Ahí tenés otra. Ahí está la chica.
14: Hace poco, hasta que me lastimé, pero bueno.
12: Me encanta. Beso grande. Y esta vez que se van sumando las chicas también, ¿eh? Me encanta esto.
15: Hola, Divi, buen día.
12: Hola, Lea. Buenos días.
15: Mañana, 22 grados dan para
12: preciosa,
15: hoy. Así
12: preciosa.
15: Así que, Divi, ¿me podrá pasar algo de Tina Turner? Cualquiera. Sí. Cualquier tema, me encanta.
12: Dale.
15: Besitos y linda mañana.
12: Gracias, Lean, querida. Beso grande. Se viene. Beso grande para Gabriel. Buenos días. Excelente y bendecida jornada. Todo está en sus manos. Ya lo creo. Esa es la forma de vivir, esa es la forma de pensar. Todo está en sus manos. Me encantó, Gaby. Che, Gaby me está mandando, me cuenta, nos escucha mientras trabaja. Tiene un emprendimiento, pero Gaby, esto está buenísimo. ¿Sabes qué hace? Unos bancos en madera. ¿Viste esos bancos? A ver, yo soy malísima para explicar cosas, chicos. Sí. Señora, dedíquese a otra cosa. Trabaja en radio y no sabe explicar. Bueno, Gaby me manda fotos porque él está trabajando y lo acompañamos mientras está trabajando. Y me muestra, ¿viste esos bancos para quinchos, para patios, para jardines? Que son bancos de madera largos, pero que vienen enganchados, vendría a ser la mesa con los dos bancos, uno a cada lado, largos como para comer en el patio, en el jardín, en el quincho, para tomar mate, bueno. Pero vienen como enganchados, se abre y están como engrampados, como enganchados. La mesa larga con los dos bancos largos. ¡Qué bueno, por favor! Para el que le guste y busque algo para su jardín, para su patio, para su quincho, le paso el contacto porque es espectacular. ¡Qué bueno, Gaby, lo que haces! Me encanta. 291-4754-983. Bancos, mesas plegables. Claro, ahí está. Me encantó. Qué hermoso. Para un quincho, para un patio, para un jardín. Me encanta. Para tomar unos mates afuera. Le pones un mantelito, haces unos choripanes en el patio. Mirá, no, me encantó. El que quiera, le paso el contacto de Gaby también o le paso la foto. Claro. 813, señoras y señores. Se activa. Mi nombre es Vivi Álvarez, desde las 6 y hasta las 12, todos los días con vos en el aire de Me Gusta, explotamos la mañana del martes.

0: Hola, Vivi. Buen día.
1: Buen día. ¿Cómo estamos? ¿Cómo va todo?
0: Llevo un ancla para que no me lleve el viento.
1: Terrible, Patri, el viento, tal
0: bueno,
1: cual.
0: Acá estamos presentes.
1: Arrancando muy bien.
0: Damos gracias por un día más de vida.
1: Tal cual, y, absolutamente.
0: Bueno, hoy no trabajé, así que estoy preparando el mate para...
1: ¿Tomamos
0: esperar
1: juntas?
0: A mi hija más chica con su bebé.
1: Muy bien.
0: Que vienen a tomar mate.
1: Muy bien, yo también.
0: Así que dale. Más que feliz.
1: Me sumo entonces. Patri, ¿me convidas? ¿Me puedo sumar a la ronda? Dale, me sumo a la ronda de Patri y de su hija.
0: Con visita. Cual.
1: Con visita.
0: Temprano, pero no importa.
1: No importa, claro que sí.
0: Besos.
1: Beso grande.
0: Pregunta. Un tema de Talía. ¿No
1: recién
0: podrá
1: ser? Acabo de pasar Talía, recién cuando arrancamos pasamos Talía para empezar con Ten Paciencia, así que te lo regalamos, Patri, beso grande.
2: Vamos, gente, vamos a ponerle un poquito de nasta, los mensajes. No podemos estar dormidos así.
1: Vamos.
2: Nasta.
1: Activamos, tienes razón, ¿eh? Sí, chicos, vamos, páselo. Nitro, vamos, tal cual.
3: Cuando quieran les puedo comentar, buen día.
1: Buen día.
3: ¿Cómo surgió eso? Pues eso surgió por la gracia de Dios.
1: Contame, Gaby, ¿cómo surgió?
3: Es medio largo, pero bueno.
1: Bueno, sí.
3: Es un testimonio.
1: Bueno, Gaby, pero no me digas que vas a mandar 5 minutos, porque ya para 5 minutos tuvimos a Damián hoy y ya quedamos todos de cama. Si lo podés, Gaby, mira, si vos lo podés meter en 1 minuto y medio el testimonio, todos contentos de escucharte. Ahora sí, si se van a mandar 5 minutos como Damián, estamos al horno, claro. Claro. Yo digo, cuéntenme sus proyectos, cuéntenme sus testimonios, hablemos de la vida, pero sean breves, sean buenos, porfa. Y si no, se lo anotan, claro, más fácil. Te lo anotas y lo vas leyendo y así como que lo hacemos más cortito, claro. Si no, la gente se aburre también, claro. Y si no, viste, aparece, claro, Angelito, viste, que dice, no, che.
2: Vamos, gente, vamos a ponerle un poquito de nasta, los mensajes. No podemos estar dormidos así. Nasta.
4: Oh, me lo perdí lo de Damián. ¿Qué pasó? Oh, me quedé afuera. Pásamelo de vuelta, ¿no? Si escucho.
1: No,
4: o hacemos un resumen mejor.
1: No, te paso el audio y lo escuchás vos cuando tengas tiempo. Cuando estés aburrido, claro, exacto. Porque está buenísimo, pero no, claro. No. Dios mío. Pero canta presente desde Torkins. Beso muy grande. Hola, Vivi, buen día. No puedo mandarte audio porque estoy muy difónica. Igual 100% feliz. Tengo a un hijo con su familia por unos días cerquita. Ellos viven en Australia. Mi nieto es precioso, me dice Vero. Besos y buen martes para todos. ¡Qué lindo! ¡Qué buena noticia! Me encanta. Buen día, Vivi. Un maravilloso día en La Plata con 10 grados y cielo despejado. Me dice Clau desde La Plata. Feliz y bendecido martes. Algo de Tom Jones puede ser. Y contenta ella porque le pasamos Tina Turner. Un beso grande, muy bien. Buen día, jefa. Acá le va la otra especialidad, me dice Walter. ¿Qué dice? A ver. ¿Qué es esta espectacularidad? Dios mío. Walter, qué rico. Me encanta. Buenos días.
5: Buen día, Vivi. A la trabajación.
1: Allá vamos.
5: Es un fresco, Vivi, con este viento.
1: El viento, sí, es el viento.
5: Ojalá,
1: chicos,
5: que llegue el 21 rapidito.
1: Que suba.
5: Verdad, me estoy congelando en la parada del colectivo.
1: Sube.
5: Buen día para todos, que tengan linda jornada. Bueno, algún
1: día
5: de soda,
1: porfa. Ahora pasamos en un ratito nada más soda, porque hoy temprano pasamos uno, pero estoy debiendo Zoom. Así que sumamos en un ratito nada más a Soda Estéreo, 8:24. Y sí, como dice Catu, esperemos que levante la temperatura pronto, porque el viento, no es que la temperatura está helada, es el viento lo que molesta, claro. Primeras horas del día, ¿qué te digo? Hoy arrancó 4:30, 5, este viento fuertísimo, pero que se va a ir disipando, va a ir perdiendo intensidad desde acá y hasta el mediodía. El viento se apoderó de las primeras horas del martes, pero la tarde viene cálida y primaveral, ¿eh? Así que atención, ¿eh? Marcadas condiciones en esta jornada de hoy, una suerte de señal de la primavera, ¿viste? Anticipo de primavera para martes, miércoles y jueves, ¿ok? El viernes vuelve el invierno, así te lo anticipo. Las ráfagas estas fuertes del sector norte van a ir perdiendo intensidad durante la mañana y van a ayudar a que se recuperen las temperaturas, en especial lo que respecta a la máxima. Así que desde ahora y hasta el mediodía va a empezar a perder intensidad este viento fuerte. Después del mediodía remonta la temperatura máxima, que podría llegar hasta los 21 grados con cielo mayormente despejado. Así que Hermosa la tarde que nos espera. Banquen un poquito el viento, claro. Para mañana, brisa del sudoeste, un poquito más de nubosidad, pero máxima de 22 grados. Espectacular, ¿eh? Martes, miércoles y jueves, hermosas jornadas, hermosas.
6: Buenos días, ¿cómo estás?
1: Hola, Tocaya.
6: Para todos.
1: ¿Cómo le va?
6: Yo viví contando los días.
1: ¿Qué pasó?
6: El viernes salgo de trabajar y me tomo una semana de vacaciones.
1: ¡Ay, qué placer!
6: Así que nada, estoy contando los días así. Ay, martes ya estás, miércoles vamos por el miércoles.
1: Vamos,
6: y así.
1: Vamos.
6: Bueno, un besito para todos.
1: Me encanta, qué placer, Tocaya, querida. Un beso muy grande. Yo estoy, claro, el mes que viene, el 6 de octubre, hace un año que estoy al aire, claro. Y no me tomé vacaciones. Pero claro, ¿cómo te vas a tomar vacaciones, gorda vaga? Te vas a tomar vacaciones el primer año, pará, claro. Claro, yo empecé en octubre. ¿Qué me iba a tomar vacaciones en el verano? Pará, no seas vaga, claro. Así que arranqué el 6 de octubre el programa, acá con ustedes. O sea, el 6 de octubre hace un año que me levanto 4:30 de la mañana. Es terrible, chicos. Pero bueno, hasta 31 de diciembre le pegamos derecho, claro, tal cual. Las vacaciones llegarán después en enero, exactamente. Buenos días recién llegados, ¿cómo estamos? Buen día, uno más.
7: Buen día, Vivi.
1: Hola, Moni, hermosa, día. Buenos días. Grupo. ¿Cómo estamos?
7: Sí, el viento está molesto.
1: Molesto,
7: exacto. Debo decir.
1: Sí.
7: Pero ya empecé el mate y dentro de un rato me viene a buscar una amiga.
1: Ay, qué lindo.
7: Para ir a pasar el día a su casa, que vive en las afueras.
1: Me encanta.
7: Y cómo va a estar muy lindo, esperemos estar el solcito,
1: sí,
7: toda la tarde.
1: Te iba a decir eso.
7: Que tengan un hermoso día. Besos para todos.
1: Te iba a decir eso. Escuchame una cosa. Llévate una musculosa, llévate un vestidito o algo, porque hoy 21, 22, la máxima. Espectaculares las máximas para hoy. Atención, ¿eh? Atención, atención. 21, 22, la máxima. Moni, aprovechá, disfruta el día, que sea un martes bendecido y en victoria. Llévate un poquito de protector solar, musculosa, vestidito, aprovecha a tomar un poco de colorcito. Hermosa la jornada que se viene hoy. Dame nomás, ¿quién está por acá? Buen día.
8: Buen día, Ivy.
1: Buen
8: feliz
1: día.
8: Martes para todos.
1: Igualmente. Vamos, Javi. Feliz martes, amigo. Bendecido y en victoria. Claro que sí, ¿eh? 291-4754-983.

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0: Buen día, Ivy. Feliz martes para todos. Soy Javi.
1: Vamos, Javi. Buenos días a los recién llegados. Habilitadísimo. El 291-4754-983. Bienvenidos. Buenos días, buenos días. Llegó Elita, me dice, reinicié y la combo. Me perdí como una hora de programa desde que salí de casa. No sé de qué hablan hoy, todavía de nada, Eli. Estamos peleando con la gente que manda audios largos. Todavía nada. Hoy es martes de terapia, ya saben, los martes aprovechamos esta comunidad del amor y planteamos temas. ¿Tenés algún problema? ¿Tenés algo que te preocupa? ¿Tenés algo que no tenés con quién charlarlo? Bueno, yo te ofrezco, humildemente, como siempre decimos, esta comunidad del amor, esta tribu divina, que obviamente es el team Me Gusta y que, por supuesto, te escuchará y te aconsejará como nadie, ¿eh? Como nadie. ¿Sabes por qué? Porque no hay interés, claro. Si vos tenés un problema y se lo planteas a un familiar, a un amigo, a un conocido, probablemente haya un interés en el medio, en la respuesta que te vaya a dar esa persona. Ahora, acá como nadie te conoce, las respuestas y los consejos que vas a recibir van a ser absolutamente desinteresados, pero además acertados, claro. Entonces, ¿tenés algo que te preocupa? ¿Tenés un problema? ¿Tenés algo que te está agobiando? ¿Tenés alguna cuestión que decís, vos sabés que no sé qué hacer con esta situación puntual de mi vida? Pues bien, plantéela. El que quiere identidad reservada puede confiar solamente en mí y decirme, Vivi, no digas mi nombre, y yo no diré su nombre, o se lo vamos a cambiar. Si ponemos identidad reservada, les cambiamos los nombres. Como la chica que la semana pasada dijo que tiene un hijo grande de 22 años y además que se quería descargar Tinder, le cambiamos el nombre, exactamente, claro, claro. Beso grande para los recién llegados. Buen día, Vivi, me dice Edgardo. ¿Te cuento algo? Cuando arrancaron las heladas, hace 3 meses, apareció una perrita galga negra en el barrio. Sucia, con mucho hambre, lastimada. La entré porque me dio cosa dejarla fuera con ese frío. La cuidamos y mimamos por 2 meses hasta que apareció una familia para adoptarla y darle mucho amor. Aparecieron en casa a buscarla Romy y Mateo, la familia que está vendiendo las mini donas. Gran familia, con mucho amor. Vale la pena ayudarlos porque Mateo es un divino y se lo remerece, dice Edgardo. Mirá vos cómo van, en realidad me encanta. Me encanta cómo se van cruzando las historias de gente distinta que escucha la radio pero que se conoce, claro. Porque contábamos la historia de Mateo, que quiere ir a jugar al básquet a Puerto Madryn con su club y que la mamá obviamente está juntando fondos porque no tiene los recursos para pagar el viaje, haciendo mini donas y vendiéndolas. Son espectaculares. 4.000 pesos, 4.500 la docena y 8.000 las dos docenas. Espectaculares. Entonces, claro, estamos ayudándolo a que Mateo pueda juntar la plata para viajar a Madryn a jugar al básquet con su club. Es chiquito, aparte, es chiquito, no es un nene grande. Y aparece Edgardo y nos cuenta que ellos rescataron esa galga en medio de las heladas, la sacaron adelante, le dieron salud, le dieron amor y claro, cuando la dieron en adopción aparecieron Romy y Mateo. Mirá vos, ¿eh? Así que me encanta cómo se cruzan las historias. Claro, Seba, desde la Carni, me dice, lo bueno es que van a ser respuestas imparciales por no conocerse. Claro, es buenísimo eso. Vos tenés un problema, tenés algo que te agobia, tenés una duda, no sabés qué hacer con determinada cuestión de tu vida, algo que te preocupa y no sé qué paso tomar, qué decisión tomar, tengo miedo de mandármela. Si vos lo preguntás acá, lo tirás acá a nuestros martes de terapia, acá las respuestas imparciales van a ser lo mejor, porque como hay gente que no te conoce, es buenísimo, claro, tiene razón Seba, y hablar. Así que ya saben, ¿eh? plantean. Pueden ser situaciones de la vida, situaciones de pareja, situaciones que te preocupan, algún problema que te viene dando vueltas, claro. Puede ser cosas tribales o cosas importantes, claro, exacto. Vane dice, Vivi, justo tengo el cumple de mi hija y ama las mini donas. ¿Me pasas la data, porfa? Pero obvio, claro que sí, claro que sí. Y aparte, Vane, aparte que te vas a llevar unas donas espectaculares, encima de todo vas a ayudar a Mateo a llegar a cumplir su sueño. Estamos todos colaborando con él, me encanta, me encanta. Así que, Vane querida, ya te paso la data, por supuesto, ¿eh? Un beso muy grande para ella, Vane, cantando presente. Mirá, justo ella está arrancando con la organización del cumple de su hija. Le vamos a pasar el teléfono también, Beso grande. Che, Lili de Monona me cuenta, justamente por lo que hablábamos con Edgardo, ella tiene a Milo en adopción. Quiero buscar a alguien que adopte a Milo. Acá es la radio de los pedidos, dice, claro. Mi vida, no saben lo que es Milo, chicos. Métanse en las redes de Monona Tienda Mascotera. Lo que es Milo, no es una cosa de locos. Y está buscando un hogar, absolutamente. Así que me encanta. Es muy lindo, tiene unos ojos de amor ese perro. Bueno, y Lili está buscando un hogar para él. Ustedes saben que hacen un gran trabajo rescatista, un gran trabajo hermoso ellos. Y por supuesto que están buscando una familia, un hogar para Milo. Así que el que quiera, se contacta con Lili a través de las redes Monona Tienda Mascotera. Les voy a pasar el teléfono de Romy para Vane, que nos había pedido. Ahí está, vamos a buscar el teléfono de Romy también. Muy bien. Ahí está. Le pasamos el teléfono de la mamá de Mateo también. Espectacular. Para que puedan coordinar por las donas. Exacto, le decís, tengo que festejar el cumple de mi hija y quiero donas. Así que ya se ponen en carrera. Muy bien, 291-47-54-983, hoy martes de terapia. ¿Saben cómo es esto? Es una imaginaria ronda gigante de sillas, donde hay una silla en el medio que estoy yo, que soy la moderadora, y ustedes van a traer un tema. Plantean un tema que les está pasando. Yo lo cuento, ponemos ahí a resguardo identidad reservada. Yo no voy a decir tu nombre. Y la tribu, obviamente, con todo el amor del mundo, va a darte el mejor consejo del mundo. Así que recibo en el martes de terapia mensajes ahora. 291-47-54-983.

0: 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Casi las 9 de la mañana, bienvenidos a los recién llegados. ¿Cómo estamos?
1: Bueno, Vivi, ya estamos acá en Bahía y bien. Que a mí no me gusta pelear como vos. Pero bueno, ya que el viernes no hay clase porque los docentes es el día.
0: Otro más.
1: Y el nene mío justo no va
0: otro
1: a
0: más.
1: La escuela y yo no voy a poder escucharte. ¿No pasás el jueves
0: no.
1: un pedacito de TR?
0: No.
1: Dale, no seas mala.
0: No puedo.
1: ¿Cómo te vas a molestar por estas cosas, Vivi?
0: No puedo. No se puede. Dale.
1: Y
0: no
1: después,
0: me dejan.
1: Bueno, pasame el audio de Damián, que también lo pude escuchar por la mitad. Y,
0: No, tampoco.
1: Y
0: no, tampoco, no se puede.
1: Hidro 2 por 1, ¿viste?
0: No se puede.
1: De la mañana,
0: yo voy a comprar.
1: Yo un día. No te enojes, que te vas a poner vieja.
0: Ya me puse vieja. Ustedes me están poniendo vieja. Yo un día voy a tener una ametralladora acá, el audio de una ametralladora, y lo saco del aire. Claro, tal cual. Lilita me dice, Vivi, acá es donde Alcoyana, Alcoyana, gente que busca gente en terapia. Tenemos gente que busca gente en terapia, presentan emprendimiento, buscamos perritos, casas para perritos, claro, damos perro en adopción, todo, acá tenemos todo. ¿Cuántos programas más? Son todo en uno, me dice, tal cual. Absolutamente, todos en uno, me encanta. Seba me dice, buen día, Vivi. Beso grande por acá, Gaby. Es Gaby, escuchándote mientras trabaja. ¿Me pasás el dato de las chicas de las mini donas? Gracias y buen martes para toda la tribu, me dice Gaby. Yo no sé por qué la tengo a Gaby agendada como Seba, porque en algún momento Seba debe haber mandado un mensaje del teléfono de la señora. Claramente, exactamente. Así que la vamos a renombrar. Ahí está, Gaby. Ahora, Gaby es Gaby. Bien hecho. Bueno, tengo el mensaje para nuestra jornada de terapia del día de la fecha. Atención, amiga,
2: ya que sos millonaria, ¿no? Sí. ¿Prestás $30,000? Dale, amiga, por favor.
0: Sí, tal cual. Soy millonaria en fe, absolutamente. Beso muy grande para el pulpo querido que me manda una foto hermosa. Dice Rubén, dio su vida, el amor lo hizo héroe, en memoria de Pilar, Delfina Hecker y Rubén Salazar. Absolutamente, qué hermosa foto y qué importante no olvidar nunca a los héroes que hemos tenido tan cerquita y que los tendremos para siempre. Ni hablar, ¿eh? Hermoso, pulpo, hermoso. Me encanta. Gracias por compartirlo. ¿Qué más?
3: Buen día, Vivi.
0: Buen día.
3: Sí, mira, ya que de luna a viernes yo estoy ocupado, el viernes obviamente que escucho el ATR, pero este viernes no voy a poder estar. El domingo, ¿uno te puede hacer una corridita tipo 11:15 para hacer una ATR también?
0: Claro, tenés razón. Sí, total. ¿Qué me puede faltar? Exacto. ¿Pero por qué? No, ¿por qué no voy a poder? Tal cual, exacto, ni hablar. Ay, Dios mío. Yo los voy a fajar un día. Un día me voy a calentar, claro, algunos fajo. Bueno, escúchame una cosa. Tenemos martes de terapia. Había llegado un mensaje y lo borró. No. No iba a decir tu nombre. Dios. Pero aparte estaba buenísimo. Bueno, igual lo voy a contar. Lo cuento, pero no voy a decir el nombre. Situación que se da y que se me dio a mí. Es más, te voy a decir, a vos, que estás del otro lado, que mandaste mensaje y lo borraste, ¿sabés qué iba a contar? Que eso que vos viviste, yo lo viví. Pero bueno, si vos no querés que lo cuente, yo no lo cuento. Si lo querés volcar al martes de terapia, lo volcamos al martes de terapia. Pero justo iba a contar, en realidad, con respecto a este tema, esto que ha planteado el martes de terapia, que es algo que yo viví. Yo lo viví, yo lo pasé, así que se sale de ahí, se sale, claro que sí, ¿eh? Qué rara Vivi, ella vivió todo, pero bueno. Escuchame una cosa, si yo en 50 años que he vivido y todo lo que he pasado no va a servir para ayudarle a alguien y darle un poco de valor, pero claro, no lo vamos a contar, olvidate. Si querés no digo que soy yo, claro, y digo que me contó, una amiga le pasó, para que no digan, qué autorreferencial. Bueno, pero me borraste el mensaje. Ay, bueno, me voy a tratar de acordar lo que me contaste. Voy a tratar de acordarme lo que me contaste. A la vuelta de las noticias, planteamos el primer caso de este martes de terapia. Claro que sí. Soy Vivi Álvarez, me quedo con vos hasta el mediodía, todos los días, lunes a viernes, en el aire de Me Gusta, desde las 6 hasta las 12 con vos, acompañándote a surcar la mañana de lado a lado, desde el amanecer y hasta el mediodía. Hoy tenemos menú de pastas Neri, ¿eh? Después de las 11, hoy te regalo el almuerzo, claro que sí, así que tenemos martes de terapia. Si tenés algo para charlar acá con la tribu, vuelque al martes de

0: Las 9 de la mañana en la República Argentina, la temperatura actual en Bahía Blanca, Punta Alta y alrededores, 8 grados 6 décimas. Le hurtaron la tarjeta de crédito e hicieron compras, allanamientos positivos. Los operativos permitieron secuestrar elementos vinculados con dos delitos. Hubo un aprehendido por encubrimiento. Dos allanamientos con resultado positivo permitieron esclarecer un hurto registrado días atrás en la zona de Villa Talleres. Los operativos, ordenados por la Justicia de Garantías, estuvieron a cargo de personal de la Comisaría Sexta de Villa Rosas y también motivaron una aprehensión por encubrimiento. Paro universitario, docentes y no docentes de la Universidad Nacional del Sur se suman a la medida nacional. La protesta se desarrolla en universidades de todo el país. ADUNS convocó además a una mateada y una asamblea abierta durante la tarde en el hall de la escuela preuniversitaria. En el deporte se conocen los nominados para la gala del Balón de Oro. El Dibu Martínez competirá por el premio al mejor arquero. La revista France Football revela los aspirantes en cada categoría. Ya se difundieron los técnicos elegidos y no figura Lionel Scaloni. 8 grados 6, la temperatura actual en Bahía Blanca, Punta Alta y alrededores. La humedad del 88%, la presión alta. La térmica es de 7 grados y la máxima hoy treparía hasta los 21. Reiteramos, el registro de las 9 de la mañana, 8 grados 6 décimas.
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0: Bienvenidos, bienvenidas. Nueva hora comienza, The Time of My Life. Es el elegido para comenzar esta nueva hora en Me Gusta, claro. Canciones que te hacen sentir bien, arrancando la mañana, por supuesto, y esta nueva hora que llega presentada por Animal Plant, porque llega la primavera y es el momento ideal para llenar de color tu casa y tu jardín. 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Claro que sí. La gente hermosa de Animal Plant arrancando, ¿eh? Bienvenidos los recién llegados. ¿Cómo estamos? Escúchame una cosa, tengo hasta el momento, hoy para los recién llegados, los de las 9, bienvenidos. Les cuento que tenemos martes de terapia. Esto es simple, es claro, ustedes si quieren tenemos identidad reservada, solamente yo voy a saber tu nombre, te voy a cambiar el nombre, otros que dirán no tengo problema en que me nombres, pero es algo que te preocupa. Puede ser a nivel de familia, de pareja, de trabajo, de emprendimiento, de proyecto, de amistades, de lo que sea. Algo que te preocupa, algo que tenés como atascado, ¿viste? Como un nudo que no lográs desenmarañar. Bueno, atención, incluso consejos en cuanto a negocio, emprendimiento. Acá hay mucha gente que es emprendedora y exitosa. Entonces, sea lo que sea que te preocupa, lo podés traer a los martes de terapia. Y acá la mejor parte de todas, como dijo nuestro amigo Seba desde la carnicería, es que el consejo y la devolución va a ser desinteresada, porque es gente que no te conoce. Claro, de esto van los martes, de esto justamente se tratan los martes de terapia. Una imaginaria ronda de sillas, como en las películas, ¿viste? De recuperación, terapia de recuperación, en el medio de una silla, que soy yo, que lo que voy a hacer es, como siempre, tirar la pelota, distribuir, organizar un poco los mensajes y demás. Hasta el momento, en el día de la fecha, tengo 4 casos. Tenemos hasta las 11 para jugar, porque a las 11 empezamos a jugar con Pastas Neri, claro. Para jugar no, para charlar de esto. A las 11 empezamos a jugar con Pastas Neri, así que tenemos 2 horas por delante. Atención, tengo uno de los mensajes en realidad que es necesito más datos, claro. A una de las pacientes, claro, le pedí más datos. Necesito saber en qué sentido es esto que a vos te preocupa, exactamente, ¿eh? En este sentido, ¿en qué sentido? Claro. Bueno, hay gente que ya se está reportando. Buenos días.
1: Yo no tengo problema que dé mi nombre con lo que me pasó.
0: A ver.
1: Yo lo voy a comentar.
0: Cuente.
1: No tengo ningún problema que mi nombre salga.
0: Bueno.
1: Al contrario.
0: Cuéntelo. Adelante.
1: Seré breve. Bueno, les comento. Lo mío pasó 2 veces con la misma persona, ¿no es cierto?
0: Sí.
1: La primera vez que esa persona decidió separarse de mí, después a los 2 meses decidió que arranquemos de vuelta de cero con nuestra familia.
0: Ajá.
1: Justamente al año de la primera separación,
0: sí,
1: pasó exactamente lo mismo.
0: ¿Otra vez se quiere separar?
1: Quiere separarse. Esta vez me lo dijo ella personalmente, que había otra persona de por medio.
0: Ajá.
1: Pero la primera vez había otra persona de por medio, pero no me lo dijo ella, me lo enteré.
0: Claro.
1: Ahora quiero saber, a ver, ¿cómo es el tema? ¿Cómo tengo que seguir donde ahora en más? Yo sé que tengo que seguir con la mejor de las ondas por mi hija. Y cuando llegue el momento de estar con alguna compañera, va a llegar su momento. Pero el problema acá es, ¿por qué dañé a una persona de esa manera 2 veces?
0: 2 veces.
1: De la misma forma, sí. Y con el mismo rubro. Eso es lo que más, obviamente, duele.
0: Obvio.
1: Los escucho, gracias.
0: Obvio.
1: No me hago el víctima, ojo.
0: No, de ninguna manera. Pero aparte, simple, ¿escucharon? Maxi plantea, comienza un proyecto de familia, es la mamá de su hija, ¿sí? Comienza un proyecto de familia. Al tiempo, la mujer le pide separarse. Ella le pide tiempo, distancia, no, necesito que nos separemos. Él se entera que ella está con otra persona. Se separan, perfecto, quédate con la otra persona, listo, se separan, tienen relación de papás de la nena, ¿ok? A los dos meses ella le pide volver. Él vuelve, por supuesto, es la mamá de su hija, pero aparte hay un sentimiento. Al año exacto de que vuelven, ella otra vez le pide separarse porque está con otra persona. ¿Qué es lo que se tiene que hacer? Bueno, arranco yo. Bueno, ahora después, ustedes, ¿eh? Le dan la devolución a Maxi. Yo creo, Maxi querido, aparte tengo una amistad con él, yo creo, Maxi querido, que hay personas que no nacieron para estar con una misma persona durante mucho tiempo. Hay personas que tal vez por cierta madurez emocional, puede ser, llamémosle, otros por una cuestión hormonal, si se quiere. Hay gente que no cambia nunca, no tiene que ver con la madurez. Por eso digo, puede ser por inmadurez o no, porque no cambia nunca, porque está en su esencia. Se aburren de estar con la misma persona. Incluso si vos le ofrecés un castillo donde ella es la reina, tienen su princesa, le das una vida con tranquilidad, estabilidad, tranquilidad económica, contención, amor, una familia, en algún momento se va a querer escapar de esa cárcel que siente, porque se aburren de estar con la misma persona. Necesitan la adrenalina de sentirse deseadas, deseados por otra persona que no es el que está en casa. Sienten que se aburren de todo el tiempo estar con la misma persona, que no niego que probablemente vos le puedas estar diciendo todos los días lo hermosa que es y todo lo que la amás, o lo hermoso que es tu hombre y todo lo que lo amás, pero necesita la adrenalina de conocer a alguien nuevo y esa cuestión de la conquista y de ese jugueteo y esa tensión sexual de estar con una persona y sentirse deseada por una persona que no es el marido ni la mujer. Hay, definitivamente, y contra eso, chicos, no se puede pelear, gente que hormonalmente, espiritualmente o desde el punto de vista de su personalidad no pueden estar en monogamia ni, claro, no pueden estar con la misma persona toda la vida. Y les puedo asegurar que no cambian, no cambian, absolutamente, no van a cambiar. Está en uno si quiere volver a darle chances, chances, chances, chances, por amor, por la familia, por los hijos, por la casa, por el proyecto, por lo que vos quieras. No va a cambiar, Maxi, no va a cambiar. Porque ella está en eso de que estoy con vos, me das una familia, sos el papá de mi hija, me das estabilidad económica, tengo mi casa, viajamos, nos vamos de vacaciones, nos vamos a lo de Neuquén, volvemos, estamos todos contentos, felices, pero ella necesita esa adrenalina de sentirse deseada por otra persona. Yo siento eso, yo, que no sé nada, yo siento que esa gente no cambia. Siento que lo que vos tenés que construir ahora, pedirle guía a Dios, mucha templanza, mucha tolerancia y mucha hombría de bien, para generar una perfecta relación de armonía, amor y consentimiento absoluto a tu hija. Para ser con ella la mejor familia, el mejor papá y la mejor mamá para tu hija. Pero con ella solamente tenés que tener, aunque se te parte el corazón en mil pedazos, relación de la mamá de tu hija. Son los papás de tu hija. Vos y ella, nada más. Pero hay algo mejor esperando, amigo, por vos. Hay una mujer que se muere por ser exclusiva tuya, amigo. Seguramente, seguramente, tal cual. Vane canta presente. Que le dé un voleo ya, que HDP. Mucho amor propio necesita. Hay tantas mujeres que valen la pena, Maxi, le dice Vane. Laura dice hola, Maxi. Porque vos le das todo, seguramente. Le falta piojo. No valora lo que tiene. Que se vaya, dejala, buscate una compañera y que solo tire para vos. Ya va a golpearse. Vos, cabeza en alto y para adelante. Bien. El amigo Nelson dice, amigo nunca más. Va a volver a buscarte. Vas a tener que tener la templanza para no torcer el brazo. Tu felicidad vale la pena. Muy bien. Meli dice, para Maxi, el día que deje de buscar respuestas o justificación o razón de la deslealtad de la otra persona, te vas a tranquilizar y vas a poder ver a la compañera perfecta que hay para vos. Mirá, me encantan los mensajes que están llevando. Creo que tiene que ver con templanza para hacer, construir juntos una relación de papás de esa nena, porque la vas a tener que ver toda la vida, pero nunca más volver a apostar una relación de pareja, por amor propio, Maxi, claro, porque ella no va a cambiar. Si lo hizo una vez, lo va a volver a hacer, exactamente. Por acá dicen, lo peor es haberla elegido como madre de tu hija, porque ellos aprenden de nosotros, de lo que ven y de lo que somos. Espero que esa niña repita patrones de su madre. Por supuesto, para eso estará el papá, para enseñarle lo que es bueno y cómo se vive correctamente en la vida sin cagarse en nadie, ¿no? Tal cual, ante todo, hablando en criollo. Amigos, 9:23. Martes de terapia, ¿cómo se ha puesto esto? Y tengo tres pacientes más esperando, tres más tengo esperando. Así que, consejos para Maxi, 291-47-54-983.

0: 9:30 de la mañana, señoras y señores. 291-4754-983. Martes de terapia y estamos atendiendo a Maxi, chicos. O sea, atendiendo en el mejor de los sentidos. Ni hablar, ni hablar.
1: Maxi, a mí me pasó algo parecido cuando era joven. Destrozado estuve al tal punto de intentar hacer cosas que no hay que hacer.
0: Claro.
1: Porque no valió la pena.
0: Nada vale
1: hoy,
0: la pena.
1: Hace 30 años que estoy casado y es el amor de mi vida y encontré la mejor mujer. Tuvo que pasarme lo que me pasó para que pueda observar otras cosas, mirar otras cosas.
0: Exacto.
1: Y hoy puedo decir que soy feliz y ella me elige todos los días y yo la elijo todos los días.
0: Exacto.
1: Pero que no decaiga, hermano, para adelante y ya va a aparecer. Está ahí. Hay que saber mirar nada más.
0: Exactamente, exactamente. Aunque hoy tenga en realidad que quedarse solo también, porque esa también es una realidad. Él tiene que duelar esta relación de pareja y de familia, exactamente. Pero me parece que es por ahí. Es por ahí. Como dice el pulpo, la persona indicada para vos está preparada para vos. Está preparada y lista, esperando para entrar cuando sea el momento indicado, ni hablar. Pero no es ella. Claramente ella es la mamá de tu hija, exacto. Es una persona que acompañó un tramo del camino, que te dio una hija y con quien vas a tener que convivir de por vida. Por eso es tan importante la tolerancia, la templanza para mantener una buena relación. Los que somos divorciados lo sabemos. Es tan importante tener una relación tolerante, respetuosa, pero con una templanza además para, ya saben, tantos años después poder seguir teniendo una buena relación en pos de nuestros hijos, claro. Y es tan difícil de hablar, ¿eh? Por favor, cortos, audios cortos, chicos, sí, así podemos pasar todos.
2: Hola, Vivi, buen día.
0: Buen
2: ¿Cómo
0: día.
2: Estás, morocha hermosa?
0: ¿Cómo le va?
2: Bueno, mirá, para el amigo Maxi, yo desde mi perspectiva voy a hablar, ¿no? Desde mi caso particular, me pasaba que al darle todo, cuando sos bueno, sos demasiado bueno, se aburren. Perdón lo que voy a decir, ¿no? Pero a veces la mujer necesita sentir esa adrenalina de que está con un HDP. No te digo que sea 100% HDP todo el día, pero necesita ese choque, ¿no? Un poco de litigio no está mal. Entonces, cuando un chabón es bueno, le da todo, se aburren.
0: Claro, exactamente. Eso es lo que decíamos. Yo no sé si es que sí, porque el chabón sea bueno o porque no pueden vivir con una sola persona. Yo creo que pasa por ahí también. Alice dice, Vivi, recién vuelvo a escuchar. Contexto, primer caso, atención, primer caso de la mañana de nuestros martes de terapia, es Maxi.
3: Seré breve. Bueno, les comento. Lo mío pasó dos veces con la misma persona, ¿no es cierto? La primera vez que esa persona decidió separarse de mí, después a los dos meses decidió que arranquemos de vuelta de cero con nuestra familia. Justamente al año de la primera separación pasó exactamente lo mismo. Pidió separarse. Esta vez me lo dijo ella personalmente que había otra persona de por medio. Pero la primera vez había otra persona de por medio. Pero no me lo dijo ella, me lo enteré.
0: Te enteraste, claro.
3: Ahora quiero saber, a ver, ¿cómo es el tema? ¿Cómo tengo que seguir donde ahora en más? Yo sé que tengo que seguir con la mejor de las ondas.
0: Por supuesto, claro, como papás.
3: Y cuando llegue el momento de estar con alguna compañera, va a llegar su momento. Pero
0: por supuesto.
3: El problema acá es por qué. ¿Por qué dañé a una persona de esa manera dos veces, de la misma forma y con el mismo rubro? Eso es lo que más, obviamente, duele. Los escucho. Gracias.
0: Claro,
3: no,
0: pero bueno.
3: No me hago víctima, ojo.
0: Importante, cosa que no te dije antes, Maxi. Nunca, mira, es uno de los cuatro acuerdos de los toltecas. Nunca lo tomes personal. No lo tomes personal. No te lo hizo a vos. Te lo puede haber hecho a vos, a Juan, a Pedro, a Pepe, a Tito, a cualquiera. Porque no es personal, no es a Maxi. Porque si no empezás en esa cuestión de decir, pero yo no me lo merecía, pero yo le di todo, pero yo... No, no, no, y ahí te rompes. No, no, no te lo tomes personal. Es el mejor consejo que te puedo dar como amiga. No te lo tomes personal, no es con vos. Ella lo hace, no te lo hace. ¿Ok? Exactamente. Che, Eli dice por acá, lástima que acá se escucha una sola campana. No, Eli, pero acá está clarísimo. Estamos ante un hombre, padre de familia, que dice que la mamá de su hija lo dejó dos veces por dos tipos distintos. ¿Qué otra campana, Eli? ¿De qué me hablas? Ay, chicos, piensen antes de escribir, por favor. Claro. ¿Qué? Porque podés pensar, ay, no, porque él también le metió los cuernos. No sé, acá te está diciendo él. Mi mujer, la mamá de mi hija, me dejó dos veces por dos tipos distintos y las dos veces me metió los cuernos. Y me deja, y después quiere volver conmigo. ¿Qué otra campana hay que escuchar, Eli? Ay, chicos, chicos. Dios querido. Patri dice, hola Vivi, los hombres son iguales, poder dar todo y buscan tal cual lo que dijiste hoy, que estuvo perfecto. Beso grande, pero yo te digo algo, no todos los hombres, porque si van a caer en eso, entonces quédense solos. No todos los hombres son iguales, no todos los hombres son iguales, no todas las mujeres son iguales. Hay hombres que no pueden estar con una sola mujer y hay mujeres que no pueden estar con un solo hombre. ¿Te das cuenta que siempre caemos en acribillar al tipo? Acá hay mujeres que tampoco pueden estar con un solo hombre y no saben los casos que conozco. No saben los casos que conozco de mujeres que no pueden estar con un solo tipo porque se aburren. O sea, no es exclusivo del hombre, me parece, tal cual. Bueno, sean breves, porfa, ¿sí? Si no, no los puedo pasar. Por favor, por favor. Sean breves. Hola, buen día, Vivi, dice Josué. ¿Qué dice Josué? ¿Cómo le va? Te pido si nos dejan, de Luis Miguel. ¡Wow! ¡Qué temazo! ¡Qué temazo! Señoras y señores, activando hasta hora de la mañana, suena Luis Miguel en Me Gusta.

Buen día, buen día, buen día, hermosa tribu. Buen día, Vivi. ¿Cómo va? Bueno, yo ya llegué acá al trabajo. Por suerte, un viento en la ruta terrible. Terrible como movía el auto. Que así, bueno, que tengan hermosa jornada. Te sigo escuchando toda la tarde. Toda la noche cuando me voy. Te escucho a vos, a Sonia, a Miri. Y a la noche cuando me voy también. Con la radio, con los lentos. Hermoso. La mejor radio. Me encanta.

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0: 13 minutos nos separan de las 10 de la mañana, señoras y señores, y este bloque llega presentado por Isis Indumentaria. 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Claro que sí. 291-4754-983. Seguimos con el martes de terapia. Atención. Con un montón de gente que está participando. Gracias a los recién llegados. Explotó esto. Estamos acompañando a Maxi, claro. Maxi, que ha dejado su testimonio con respecto a una infidelidad que le ha pasado y dos veces encima con la misma persona. Entonces, está la tribu, por supuesto, apuntalando este martes de terapia. Por acá me dicen, Maxi, hay personas que necesitan adrenalina constante para sentirse vivos y va a ser siempre así. Y vos, ¿por qué elegís a alguien que no termina de elegirte? ¿No será que vos también te enganchan ese tipo de personas? Claro, viste que por ahí uno dice en realidad, ¿te gusta la adrenalina también de saber que hay personas? Esta es la situación y yo entiendo lo que plantea Marina. Hay personas que persisten con una persona infiel, sabiendo que es infiel, diciendo, yo lo voy a reformar, yo lo voy a transformar, yo lo voy a convertir, yo lo voy a redimir. Vas a ver que se va a enamorar tanto de mí que no va a querer estar con otra persona. Y sabes que no. No cambia. Beso grande, Vane dice, hola Vivi, buen día Maxi, empecé el gimnasio, deja de pensar en lo que se pierde y empecé a disfrutar de lo verdadero que es tu hijo, tu hija y las personas que te demuestran amor verdadero, tu familia, amigos, ellos son el mejor refugio para cuando las personas como vos son esa curita que nuestro corazón necesita. Tarde se va a dar cuenta lo valioso que es tener lo que perdió a tu lado. Bendiciones, dice Vane, me encanta. Beso grande para los recién llegados. Fabi dice, las personas te van a dar lo que pueden o lo que tienen adentro. Lo que te mereces, te lo das vos y nadie más. Salí de ahí maravilla y date la vida que te mereces. Es duro, pero vas a ver que al final vale la pena para vos y para tu hija, le dice Fabián. Me encanta, muy bien.
1: Vos fíjate, por ejemplo, lo que le pasó a Kaká, el jugador de fútbol. Millones. Toda la pinta. Y la novia lo dejó porque era demasiado perfecto.
0: Che, por acá dicen chofer de colectivo. Malas referencias. Claro, bueno. Pero lo estamos revictimizando. Claro, no. Meli dice, con el tema de que se aburren porque le damos todo, el problema no es quién lo da, sino quién lo recibe. Tampoco un problema, sino que le estás entregando a la persona equivocada. Exactamente. Claro. Exactamente. No está mal darlo todo. Está mal darlo todo a la persona equivocada. Exacto. A ver, buenos días.
2: Buenos días, Vivi.
0: Hola. ¿Cómo estás? Amigo. ¿Cómo le va?
2: Qué bien. Mandamos las mejores vibras.
0: Muy bien. Gracias, mi amigo.
2: Antes que nada, quería mandarle un saludo a Fabián y Patricia, que son mis primos y te escuchan todas
0: sí,
2: las mañanas.
0: Sí, están escuchando.
2: Cariños a toda la audiencia. Y bueno, para Maxi. Maxi, querido. cuando se cierra una puerta se abre un portón. Esto puede dar la posibilidad de encontrar el amor de tu vida,
0: verdadero.
2: A realmente el amor de tu
0: realmente,
2: vida.
0: Realmente, exactamente.
2: Solo tenés que esperar.
0: Exacto.
2: Siempre, a veces, o siempre, buscamos crear situaciones que no son para nosotros.
0: Claro, exacto.
2: En el sentido de buscar parejas que no nos corresponden o no nos tocan. Y no tenemos la paciencia suficiente para esperar a lo que es realmente el amor. Te lo digo por experiencia y por vivencia propia.
0: Tal cual, tal cual.
2: Así
0: exacto.
2: Que bueno, fuerza y a seguir adelante.
0: Claro que
2: Amigos
0: sí.
2: Para todo. Vivi, te queremos un montón.
0: Yo también, mis amigos, José, Tiana, Leo, Noah, beso grande desde Barcelona escuchándonos. Beso grande, me encanta, ¿quién más por acá?
3: Buen día, ¿cómo anda la banda? Agárrense fuerte que se vuelan.
0: Sí, hay que ponerse hoy bulones en los bolsillos.
3: Maxi, querido, te voy a hablar desde mis 10 años de terapia psicoanalítica. Acá claramente vos estás eligiendo mal del principio, desde tu herida. Una herida que puede venir de un montón de lugares, tendrías que hacer terapia psicoanalítica. Y estás repitiendo, volviendo a elegir lo malo que ya elegiste y que no te eligió, ella después de un año no te eligió a vos. Y volviendo a repetir la historia con la misma encima.
0: Encima con la misma,
3: es
0: claro.
3: Como dice la canción, tropecé de nuevo con la misma piedra. Yo en tu lugar, más que entender lo que a ella le pasa por la cabeza, trataría de entender lo que a vos te está pasando por adentro. Tu proceso para poderlo corregir, porque si no corregís ese proceso, vas a volver a repetir lo mismo con la misma o con otra que te haga exactamente lo mismo. El problema lo tenés vos.
0: Claro, pero en realidad a mí me parece, a ver, me parece que decir, el problema lo tenés vos, el problema lo tiene ella principalmente ella, que no puede estar fiel, que no puede estar con una sola persona. Entonces a mí me parece que el mejor consejo que le podemos dar a Maxi para que salga adelante es que no se lo tome personal. Eso ella no se lo hizo a él. Se lo hizo a él, a Tito, a Pepe, a Jorge, a Cacho, a todos se lo va a hacer, porque ella no puede estar con una sola persona, ¿me explico? O sea, no, Maxi, no te lo tomes personal, no es con vos, vos no hiciste nada mal. Lo que vos tenés que corregir, y ahí sí estoy de acuerdo con Diego, es no volver a elegir mal. Exacto, tal cual. No volver a elegir mal. Vanessa, si eso es verdad, él también tiene un problema. Por ahí hay un problema de valoración, de decir, no te puedes quedar, o en todo caso, no debería haber habido una segunda oportunidad, ¿no? Me parece, no debería haber habido una segunda oportunidad, Maxi. Me parece que es por ahí. ¿Qué más?
4: Bueno, Vivi, soy Lea.
0: ¿Cómo estamos?
4: ¿Te acordás de mi martes de terapia?
0: Sí.
4: Que tuvimos un poquito atrás.
0: Sí, tuviste sesión.
4: Yo le quiero dar un consejo a Maxi. Mira, escucha. Maxi, yo cuando estaba embarazada, en ese momento el papá de mis hijos me engañó. Cuando mi hija nace, a los 10 meses me vuelve a engañar. Obviamente que uno por amor, porque siempre, digamos, uno da,
0: claro, apuesta.
4: Recién en el 2018 me separé. Maxi, hacé tu vida, hacé a un lado a esta mujer, pensá en vos y en tu hija y disfruta que todo llega. Yo pensé hace un tiempo atrás que nadie iba a llegar a mi vida y ahora estoy conociendo un hombre.
0: ¿Ha visto?
4: Maravilloso.
0: ¿Ha visto?
4: Así que nada. Todo llega a su tiempo.
0: Siempre.
4: Date espacio, date oportunidad vos, hasta conocerte vos mismo.
0: Exacto.
4: Así que nada, te mando un fuerte abrazo y que tenga mucha suerte en la vida.
0: Me encanta, hermoso mensaje. A ella la conocimos, a Leandra, justamente la conocimos en un martes de terapia, ¿se acuerdan? Claro.
5: Vivi, buen día, ¿cómo te va?
0: Buen día.
5: ¿Todo bien?
0: ¿Cómo vamos?
5: Acá hay un tema que está comprobado, inclusive biológicamente, que el ser humano no está preparado para la monogamia. El ser humano no trae el chip de la monogamia. Es más, lo normal, mirá lo que te digo, no es por justificarla, pero lo normal sería lo que le está pasando a esta chica. Si tiene esa patología, ¿no?
0: Claro, tiene una patología, claramente.
5: Lo que estaría siendo forzado de alguna manera son aquellas parejas que cumplen con la monogamia. Pero
0: o no,
5: vuelvo a repetir.
0: Pero no es así.
5: Nosotros no estamos preparados para eso.
0: Pero escúchame una cosa, Diego, otro, que es amigo mío toda la vida. yo hace 14 años que estoy con el mismo tipo y te lo puedo jurar por mis cuatro hijos, no estuve con otra persona en 14 años y no hay hombre que yo desee más en la vida que ese hombre. ¿Qué no vamos a estar preparados? Cuando tenés amor de verdad y cuando llega la persona indicada, te puedo asegurar que no vas a tener ganas de estar con otro. No vas a tener deseos de estar con otro. No vas a pensar en otra persona, ni siquiera en tus momentos íntimos, solo, vos y vos. O sea, olvídate, pero tenés que estar enamorado en serio. Si no, yo creo que el amor se mide en cuanto vos tenés ganas de estar con otra persona o te gusta otra persona o te atrae otra persona. Si te pasa eso es porque no estás enamorado en serio. Pero la monogamia existe y pasa, y te lo estoy confirmando yo. Te lo puedo recontra confirmar yo. Que en realidad yo era una persona que absolutamente me aburría. Me aburren las cosas en la vida. Tengo dislexia, tengo TDAH, todo me aburre en la vida. Por eso trabajo de esto. Porque todos los días el programa es distinto y todos los días pasan cosas distintas en mi trabajo. Yo no podría estar 20 años entrando a la misma empresa, hacer el mismo laburo, porque me aburro. Y sin embargo, de Seba, hace 14 años que estoy y todos los días tengo más ganas de estar con él. ¿Me explico? O sea, la monogamia existe en tanto y en cuanto estés enamorado. Si no estás enamorado, vas a tener ganas de estar con otros o te vas a aburrir.
5: Y después podemos hablar de los modos, ¿no? Y de los procederes. Porque uno, si bien uno no está preparado para la monogamia y necesita experimentar lo otro, yo creo que hay pasos a seguir.
0: Claro.
5: No hay por qué hacer pasar mal momento a la otra persona o engañarlo o hacerlo
0: sentir mal. No sea malo, claro, no sea mala.
5: Si vos sabés que en algún momento te va a picar el bichito y vas a querer estar en otro lado...
0: Y quédate sola, amiga.
5: Tenés que primero solucionar el temita que tenés en tu casa.
0: Tal cual, exactamente. Y quédate sola. De última, podés picotear acá, ya, acá, comés. Hoy quiero comer empanada, mañana pizza, pasado sushi. Hoy me comería un asadito. Achuras, tripa gorda, chinchulín, sí. Mañana, que chorizo, claro. Bueno, todos los días podés comer lo que quieras, pero quédate sola, claro.

0: 10 de la mañana en la República Argentina, la temperatura actual en Bahía Blanca, 9 grados 3 décimos. Va a juicio el único detenido por el llamativo robo a una financiera. La Cámara Penal rechazó el sobreseimiento de Lucas Tali, vinculado al delito cometido a principios de año en la primera cuadra de Whitcomb, de donde se llevaron una caja fuerte. Islas Malvinas, el gobierno denunció a las petroleras, a sus directores y pidió el eventual decomiso del petróleo. La denuncia solicita embargos preventivos, inhibiciones generales de bienes y decomiso de los equipos. También pide investigar la posible comisión de delitos de contaminación ambiental. En el deporte, el Dibu Martínez, otra vez candidato a llevarse el Balón de Oro como mejor arquero del mundo. El arquero argentino tendrá una dura pelea con los tres arqueros españoles campeones del último mundial y con Bosiña también. 9 grados 3 décimos, el registro de las 10 de la mañana en Bahía Blanca, la humedad del 88%, la presión alta y la térmica es de 7 grados. La máxima hoy treparía hasta los 21. Reiteramos, el registro de las 10 de la mañana a 9 grados 3 décimos.
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0: Señoras y señores, bienvenidos, bienvenidas a una nueva hora. 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Bueno, tema. Vamos a tener, yo tenía hoy 4 pacientes, pero a las 11 vamos a jugar con Neri, claro. Así que vamos a tener que, de esos 4 pacientes, voy a tener que dejar 1 o 2 para el martes que viene, claro, exacto. Se ha picado el martes de terapia, chicos. Se ha picado.
1: Querido amigo, si se tentó una vez, se va a volver a tentar. Y ya es así. Lo que sí también te digo, que separarse es difícil, es muy difícil, y para cada uno es distinto. Así que creo que este paso lo vas a tener que llevar vos solo y pelearlo como vos puedas. Pero si se tentó una vez, se va a volver a tentar.
0: No, quizás se tentó 2.
1: La carne es débil.
0: Claro.
1: Un abrazo, amigo, que estés bien, que lo pases bien.
0: Ay, más lindos. Me gustan esos mensajes como de amigos. Son como amichos que no se conocen, pero que se conocen. Me encanta que sean así de cariñosos. Me encanta. ¿Qué más? Buen día.
2: Amigo, eso de la monogamia, es cierto. Yo voy a cumplir 50 años con mi señora.
0: ¿Viste?
2: Me falta poquitito. Ya estoy en los 46, 47.
0: ¿Ha visto? 46 años con la señora. Bueno, claro. A ver, ahí está.
3: Vivi, pero la monogamia sería estar toda la vida con un mismo hombre. Yo tengo 2 matrimonios, yo no soy monogámico.
0: Ah, bueno, tampoco. Pero... ya se entiende.
3: 2 matrimonios de divorcio.
0: Pero se entiende, se entiende.
3: Algo más que andes por ahí.
0: Claro, algún picoteo.
3: La monogamia es una sola pareja, no.
0: No, no.
3: Ya no somos, ni vos ni yo somos monogámicos.
0: Claro, no, pero se quiere decir que se usa, está perfecto, está mal utilizado el término monogamia, pero de lo que se habla es de exclusividad mientras estás con una persona. Así es, sería lo más simple, claro,
4: bueno,
0: tal cual.
4: Bueno, ahora empezamos con lo de la monogamia. Chicos, dejémonos de joder, el que traiciona es traidor. Porque sí, porque lo lleva en la sangre, no tiene nada que ver con la monogamia. Omarcito igual está avisado, conmigo es monogamia o bala.
0: ¿Sabe quién es esta? Pepita la pistolera, Omar. Así que ya, vos verás, monogamia o bala.
5: Obviamente, no se lo tiene que tomar personal, ella tiene necesidades que él no le va a satisfacer ni
0: claro,
5: a él ni nadie.
0: Tal cual.
5: Y no lo elige a él, simplemente.
0: Exacto.
5: El tema es que, bueno, hay que dejar de elegir mujeres que no nos eligen.
0: Claro, exacto. Bien ahí.
6: Chicos, yo siempre hablé mucho en la cocina con los ayudantes que teníamos.
0: Sí.
6: Y en una de las charlas, una de las chicas ya grande.
0: Sí, señora.
6: Dice, yo tengo calentura, bueno, no vamos a decir el resto.
0: Sí.
6: Y no puedo ser fiel.
0: Ajá.
6: Tengo marido, es el padre de mis hijos.
0: ¿Ha visto?
6: Pero yo no puedo ser fiel.
0: Lo dijo.
6: Es lo que le pasaba a ella.
0: Claro.
6: Yo tengo fiebre,
0: sí. Claro.
6: Y no creo en la monogamia.
0: Claro. ¿Y el marido qué dice?
6: Nosotros abrimos los ojos, ¡guau! ¡Wow!
0: ¿Viste? Que no son los hombres, no son los hombres.
6: A mí particularmente, no me gusta eso. No es lo que uno esté buscando.
0: Pero pará. Y si esa señora que declara su fiebre tatarata, que no puede estar con un solo hombre, se lo blanquea al marido y le dice al marido, Jorge, yo tengo este problema, y el marido le dice, bueno, dale, pero yo también hago la mía, claro. Pero el tema es cuando no hay una, a ver, no hay un código y no hay una honestidad, esa es la palabra, bien, con mayúscula, negrita y neón. cuando no hay una honestidad de sentarte a hablar con el otro y decir, ¿sabes qué? No puedo estar con vos solo, necesito estar con otros hombres, ¿podemos? Y ahí Maxi es dueño de poder decir, sí, no, claro, yo también hago la mía, hagamos los dos cada uno la suya afuera y después estamos acá en casa. Pero cuando no hay honestidad y hay traición por atrás, eso es lo que se juzga.
6: Pero claro,
0: claro,
6: a mí me gusta mucho escuchar a la mujer. Esas charlas de mujeres, tengo 7 hermanas mujeres.
0: ¿Mira? ¿En serio?
6: Las he ido a buscar cuando se han separado.
0: ¿Mira? 7 hermanas mujeres.
6: Me he comido algunos llorisqueos, broncas.
0: Claro.
6: Verdades, duras verdades.
0: Claro.
6: De mis hermanas mujeres.
0: ¿Ha visto?
6: Sobre todo la más grande, que es mayor que yo.
0: Claro, claro. Pero, ¿viste? Es como ya un terapeuta a esta altura, tal cual, exacto. Exacto, yo no me aburro, dicen por acá, ¿quién es Patrick? Yo no me aburro, espero que aparezca el hombre que merezco. Gracias, Vivi, estoy limpiando en el negocio y sos mi compañía de todas las mañanas. Pero claro que sí, vos la mía, tal cual. Vos limpias el negocio y vos me acompañás a mí también, tal cual. Si no, yo sola, chicos, esto sería un embole, tal
7: Hola,
0: cual.
7: Hola, Vivi, buen día.
0: Hola, Lee.
7: Es un tema largo esto, por eso sí. Los audios por ahí
0: sí, se explayan.
7: Yo tengo la experiencia malísima, mi ex marido... Iba y venía, me dejaba, volvía, tenemos 4 hijos, iba, venía. Bueno, me metió los cuernos con cuanta mujer se apareció, se iba, volvía llorando. Yo como que tenía 4 hijos, los recibía.
0: Claro.
7: Es más, era como novio oficial en otro pueblo, en Buratovich.
0: ¡Ah, míralo!
7: De Luro.
0: ¡Míralo él!
7: Iba como novio oficial los
0: Atrevido.
7: Fines de semana.
0: Atrevido.
7: Cuestión, hasta que ya de último se fue con una compañera de trabajo, gracias a Dios que se lo llevó.
0: Pero llévalo.
7: Después rehice mi
0: sí,
7: vida
0: bien, Lili.
7: Con mi actual marido, que
0: bien.
7: Hace 20 años, 21
0: ¿Viste?
7: Años estamos
0: ¿Viste?
7: Juntos. Excelente, no tengo nada que decir.
0: Claro, porque
7: Así
0: llega. Exacto.
7: Mi besito.
0: Llega
7: besito,
0: la persona adecuada.
7: Los quiero, tribu.
0: Beso, Lilita. Llega la persona adecuada, absolutamente. Escucha, dice Cookie, ustedes no entienden nada. Buen día, ¿cómo están? Primero, no hay que paternar ni maternar a nadie. Si diste todo a una persona, hay que ver qué tenés vos adentro tuyo que sanar. Segundo, si ya te dejó una vez, te va a dejar otra vez. Las segundas oportunidades son para uno, para aprender a decir que no, por más que seas la madre o el padre de tus hijos. Tercero, me pasó lo mismo que a él con el padre de mi hijo, con la diferencia es que supe decir que no. Y hoy somos grandes amigos, yo con mi chongo y él con su chonga, pero la prioridad siempre es nuestro hijo. Saludos, me dicen por acá. Me encantó. Bien hecho, bien dicho, me encanta. Pablo dice, yo opino que a veces uno sigue perdonando porque termina mezquinando amor o cariño y sigue estando donde no lo quieren y no lo eligen, dice. Bien hecho, bien dicho. Vane dice, si me engañas una vez es culpa tuya, si me engañas dos es culpa mía. Epa, factos. La culpa no es de Maxi, dice Laura, es la mina la loca. Él apuesta y confía, ella lo arruina una y otra vez. Ahora la culpa es de él, dale, dicen. Claro, yo pienso lo mismo. Buen día, hay un poco de culpa en las redes que te dicen que hay que vivir la vida como si mañana se acabara el mundo y queremos hacer cosas de pendejos, conocer hombres y mujeres que no conocimos en su momento y vivir cosas que ya se pasó el tiempo de vivir, dicen por acá. Claro, es verdad también eso, ¿eh? Fabián dice, tal cual el tema de Casu, cuando ella le dice a la otra, la inseguridad lo vuelve loco, no eras tú el problema ni yo tampoco, claro. Pero es que lo va a volver a hacer, aparte. Ni hablar. Hola, Vivi. La deslealtad no se perdona desde la primera vez. Porque pasa esto. Lo vuelven a hacer. Es mi opinión desde mi experiencia, sea hombre o mujer. Qué pena por la nena, dice por acá. Pero lo vuelve a hacer. Exactamente. Estamos de acuerdo en eso. Bueno, atención. Tengo un mensaje por acá y vamos a cambiar el paciente, claro. Gracias, Maxi, por tu testimonio.
8: Lo que te puedo contar ahora que estamos en martes de terapia.
0: A ver.
8: Que mi mujer me acaba de dejar hace 3 meses.
0: Sí.
8: De un día para el otro vino, se llevó 2 remeras, una crema y se fue. Cuando ya se había llevado todo ya.
0: Mira.
8: O sea, ya se había llevado todo y yo... en el fondo estaba contento porque la relación ya no andaba muy
0: claro, bien, si vos te la ves venir igual, claro.
8: Pasaron los días y la empecé a extrañar y yo creía que estaba enamorado, porque hice y dije cosas, le rogué, lloré.
0: No puedes hice forzar. Cosa
8: rara, que me desconocía. Un sentimiento tan raro sentí, enamoramiento yo creo que fue, que no podía dormir anoche. Me acostaba, pensaba en ella, me levantaba, pensaba en ella.
0: Es posesión eso, ¿viste? No sé qué
8: me estaba pasando.
0: Sí, sí.
8: Y ahora ya como que estoy bajando los decibeles.
0: Claro.
8: Y ya hice como contacto cero y...
0: Bueno, y sana. Acabo. Tal cual.
8: Lo voy pasando, como que
0: necesito. Sí, pero escucha.
8: Cosas que pasan.
0: Tal cual. Escucha, te voy a decir una cosa. Te levantabas, te dormías pensando en ella, te despertabas pensando en ella, te obsesionaste en ella porque te dejó. Porque, claro, y por posesivo, porque me dejó, se fue, y ahora... Pero cuando ella vivía con vos, te levantabas pensando en ella, te acostabas pensando en ella, estabas laburando y estabas con ganas de estar con ella, ¿estabas así de posesivo y de obsesionado? ¿O es que tenés ese sentimiento porque se fue y te dejó? Porque en realidad pasa eso, que lo que extrañas es el hecho de saber que te dejó, tal cual. Pero no es por ahí, amigo, viene algo mejor para vos, vas a ver, déjala. Con las dos remeritas y la cremita, dejala, amigo, dejala, que viene algo mejor para vos. Viene algo mejor para vos, ni hablar.
9: Bueno, ahora cambiamos de paciente y todos.
0: Sí.
9: Te queremos, Maxi, te queremos.
0: Te queremos, Maxi, te queremos.
9: Cambia de rumbo.
0: Tal cual.
9: Maxi, la vida es como manejar un auto. Si vos vas derecho y ves una pared enfrente, pega el volantazo y esquivalo, doblalo, porque sabés que esa pared te va a hacer pelota.
0: Tal cual, exactamente, exacto.
10: Sí, es el tiempo de desapego, que lleva un tiempito hasta que te vas olvidando y te vas tranquilizando, pero pasa eso, te agarra como una desesperación, pero es el desapego.
0: Es el desapego, tal cual, es esa sensación de desapego, tal cual. Sil dice, buen día. Sí, todo está claro en el consejo, pero me llevó 34 años dar un paso al costado. Hoy me doy cuenta que era lo correcto. No es fácil tomar la decisión. Hoy estoy feliz de haberme animado. Y como escucho muchos comentarios, esperaré a que llegue la persona que sí me corresponda en el cariño, en el amor y obviamente en el respeto, amiga. Atención, en el respeto, que es lo más importante, tal cual.
11: Mira, mi abuelito Pancho...
0: Decía,
11: de los cuernos, de la muerte no se salva nada.
0: Sí, pero no todos los tiros.
11: A mí me falta morir,
0: pero no todos los tiros. Alguna vez no me tiene que tocar, claro, tal cual. Exacto. Maxi conducción, dice por acá. Dani dice, hola tribu, yo estuve 25 años casada, 3 hijos, sin infidelidades. Me separé, volví a formar pareja, me enamoré. Estuve 9 años, ahí sí creo que hubo cuernos. Me separé hace 6 años y no puedo volver a pensar en alguien. Porque no ha llegado la persona todavía, pero va a llegar, amiga, va a llegar la persona adecuada. No te vas a quedar sola, posta. ¿Qué
12: bueno,
0: más?
12: Querida, te estábamos escuchando.
0: Ay, a ver, escuchen. Pará.
12: Mientras la cortábamos...
0: La voz de la experiencia ha llegado para cerrar el caso de Maxi y pasar a otro caso. Atención.
12: Las uñas al conde, querida.
0: Le están cortando.
12: Está durmiendo, porque si no, no nos deja. Bueno, nosotros tenemos un caso muy cercano aquí,
0: sí.
12: el Rata, por ejemplo.
0: ¿Qué le pasó al Rata?
12: De 8 hermanos.
0: Sí.
12: Y se había enamorado de una chica, no importa el nombre.
0: Sí.
12: Y bueno, nada, era así de ir y venir. Y que eso sucede. Así que el hermano más grande le dice, yo tengo la solución, querido, para que no sufras más.
0: ¿Qué le dijo?
12: Entonces, ¿qué pasó? Para que ella no se aburra, se casó con los 8 hermanos. Así que bueno, pero bueno, a la larga... El Rata se dio cuenta que no era lo que quería.
0: Y no.
12: Bueno, ahí empezó a venirse con nosotros y ya hace muchísimo que ni siquiera sabe nada de él.
0: Pero... ¡Cuidado! ¿Cómo se casó con los 8? Bueno, pero estaba entretenida, chicos, claro.

0: nos están separando de las 11 de la mañana y no sabés la cantidad de mensajes que tenemos. Hubo un microcorte de luz, chicos. Sí, se cortó todo y volvimos. Acá estamos. Ahora sí, me dicen, muy bien. ¿Estamos todos? Buen día.
1: Erita, ¿qué pasó? No están saliendo al aire.
0: Acá estamos. Se cortó la luz.
1: Cortó la transmisión.
0: Se cortó la luz, mis amigos. Escuchá lo que te voy a decir. Le meto turbo ya, ahora, porque tengo urgente, después de las 11 jugamos con pastas Neri. Así que atención, que tengo que meterle turbo al segundo caso que tenemos, atención, de el martes de terapia. En este caso, totalmente distinto. Así que les voy a contar. Me van a quedar dos, en realidad, que son cuestiones de pareja para el martes que viene, pero lo guardo todo para el martes que viene, ¿ok? Claro, porque si no, no vamos a llegar. Se nos fue un montón con el tema de Maxi, claro. 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Atención. ¿Qué dice?
2: ¡Mamá! ¡Cortaste todo!
0: ¡Toma la luz!
2: ¿Qué pasó, Morocha?
0: ¿Por qué la luz? Yo no toqué nada.
2: Conectar la licuadora y
0: claro, la tostadora. Como la mamá de Ricardo. Cortaste toda la luz. 13 nos separan de las 11 de la mañana. Bueno, atención. Un mensajito por acá, último. No, ya no me quedan más. No, ya estamos. Atención. Situación, voy a guardar, tengo dos casos que voy a guardar para la semana que viene. Hay dos casos que voy a guardar para el martes, ¿ok? Dos. Los voy a guardar para el martes porque no me va a alcanzar el tiempo, básicamente, claro, exactamente. Bueno, atención. Tengo un caso, en realidad, de una separación después de más de 30 años. Hay una separación. Tengo un caso que tiene que ver con hijos que no aceptan la nueva pareja. Y tengo otro caso por acá, espérame, tengo otro caso por acá de una persona que tiene que tomar la decisión de separarse. Tres casos. Vamos a guardar para el martes, ¿ok? Vamos a guardar para el martes. Sí, hay. Son bien distintos todos. No todos son de pareja. Entonces, ahora les voy a mandar un mensajito para que el martes estén atentos. O el jueves. ¿Quieren que el jueves? El jueves hacemos un jueves de terapia. Y entonces, claro. Hacemos un jueves de terapia. Exactamente. Vamos a hacer un jueves de terapia y ahora yo voy a guardar los casos. Ahora. Situación que tengo a continuación. Esta persona me cuenta que tiene un tema con un familiar, ¿ok? Es un tema puntualmente con un familiar. Entonces, la cosa es la siguiente. Viri, muy buenos días. Te cuento un poco de mi caso. Es algo que me estresa. Pero no sé si es por mi propia culpa o es justificado el estrés de mi situación. Vivo con un pariente cercano que en su momento no fue el pariente que tenía que ser. Nunca un abrazo, nunca un te amo, nunca un perdoname por esto, perdoname por aquello. Todo lo solucionaba a los golpes. Todo me pasaba por desobediente, rebelde o por mi propia culpa. Porque yo me buscaba las consecuencias y enfrentaba. Cuando más necesité a esta persona, por ejemplo, cuando perdí un bebé, este pariente no estuvo. Lo mismo cuando mi segunda bebé nació, no quiso.

Hoy por hoy, que soy madre, este pariente me llena de consejos para darle la mejor educación a mi hija y que sea una buena niña. Quiere tener privilegios con mi hija, con mi niña. Hay cosas que obviamente hago mal porque no soy perfecta. Y este pariente está ahí, latente, para corregirme todo el tiempo. Muchas veces me molesta porque a mí no me dio ese ejemplo como madre o padre en su momento. Y la verdad es que me cuesta mucho tomar sus consejos. Entiendo que por ahí la gente cambia y al crecer se da cuenta de los errores que cometió, pero muchas veces se contradicen solos. Por ejemplo, que no sea tan dócil, que sea más firme, pero que a la vez no sea tan firme, que sea más dócil. O sea, no entiendo. Todo lo que sé es que quiero ser esa madre. Es que no quiero ser esa madre fría y estricta en demasía con mi hija. Y a veces cometo ese error. ¿Qué hago? ¿Tengo que hacer las paces conmigo misma o dejar el pasado atrás? Aún por más que quiera, me sigue doliendo, dice. Ok. Tema. Tema principal que me parece. Es un tema que la mayoría hemos vivido con nuestros papás, ¿no? Tal cual. Por ahí, en realidad, tu mamá o tu papá no fueron los mejores en su momento, cuando nos criaron a nosotros. Cuando yo nací, mi mamá tenía 21 años. Ponele que cuando yo estaba en mi niñez tendría 8 o 9, mi mamá tenía 30. Seguía siendo una pendeja, sí, totalmente, tal cual. Recontra joven. Y uno, con el correr del tiempo, todo eso que demandaba o que hasta incluso lo charlaba en terapia, con el correr del tiempo, la vida tiene como un chiste y es que te demuestra en tus propias narices que te vuelve a pasar a vos ahora como papá. Cosas que en su momento yo demandé de mi mamá, ahora me están pasando con uno de mis hijos. Cuando yo hasta he hablado en terapia de mi mamá. No, porque mi mamá, porque lo que pasa es que mi mamá, porque yo esto lo arrastro, porque yo en la infancia, no, porque yo en la adolescencia, mi mamá, y lo que pasa es que vos sabés la mamá que yo tuve, claro. Y esas cosas que yo le demandé a mi mamá en su momento, hoy me encuentro en la encrucijada de que tengo una hija de la misma edad que tenía yo y mi hija me hace las mismas cosas que yo le hacía a mi mamá. Y entonces, claro, empezás a pensar cómo gira la vida y cómo uno entiende que nadie te enseña a ser papá o mamá y que uno a los ponchazos, con mucho amor, intuitivamente o a veces con lo que puede, va criando los hijos, ¿no? Tal vez mi mamá, por ejemplo, tuvo una crianza terriblemente dura, con un padre absolutamente rígido, estricto y violento, probablemente. Y ella hizo lo que pudo con nosotros, probablemente. Y uno lo entiende de viejo, ¿viste? Cuando tenés 30 vas a terapia a hablar de tu mamá. Ahora, cuando tenés 50, como que la vida te va templando y empezás a entender que probablemente hizo lo que pudo con lo que aprendió, con lo que tuvo. Con la vida que ella había vivido, con la crianza que le dieron mis abuelos, con lo que podía intuitivamente, con el momento que estaba atravesando, trabajando muchísimas horas. A mí me criaba mi abuela, volví a casa ya cansada, trabajando horas extras, guerra de Malvinas, trabajaba en la base de Puerto Belgrano, mi vieja, y llegaba cansada. Y entonces entiendo que hizo lo que pudo. Y ya no la llevo, ya no hablo en terapia de mi mamá, claro. Lo que uno tiene que hacer, creo, es seguir su propio camino y empezar a ver los papás con piedad, ¿no? Son ni más ni menos que los dueños de la abundancia más grande que tenemos de la vida, que es ni más ni menos que quienes nos dieron la vida. Tu papá y tu mamá, sean dos desastres de persona, son quien te dieron lo más abundante que tenés y el regalo más grande que tenés, que es la vida. Entonces, yo creo que pasa por ser piadoso. Tener misericordia, y más cuando son viejos. Me parece que pasa por ahí, ¿viste? Por entender que hicieron lo que pudieron, como nosotros hoy estamos haciendo lo que podemos con nuestros hijos. Probablemente nuestros hijos también tengan cosas para decir de nosotros, y por ahí nosotros estamos pensando que estamos haciéndolas bien, las cosas, claro. Entonces, por ahí, me parece, a esta oyente, yo le recomendaría criar a su hija como ella quiere, con sus convicciones, pedirle guía a Dios para ser la mejor mamá y tomar las decisiones más adecuadas,
pedir guía y sabiduría para criar a nuestros hijos y tomar las decisiones adecuadas y soltar a los papás, que hicieron lo que pudieron. Hicieron lo que pudieron. Ya está, ya está. Cuando se quieren meter, tenés razón. Y después, haces lo que vos querés. A ver, ¿qué le recomiendo?

0: Las 11 de la mañana en la República Argentina, la temperatura actual en Bahía Blanca, 13 grados, 2 décimas. La bandera argentina va a volver a flamear en Malvinas, dijo Sergio Berni. El senador bonaerense y exministro de Seguridad se refirió a la postura del gobierno nacional, la base naval en Tierra del Fuego y el rol estratégico del Atlántico Sur. Condenaron a un sujeto por la violenta entradera a una jubilada. Ocurrió el pasado 6 de febrero en una vivienda de Sapiola al 1100. Actuaron tres delincuentes. Balón de Oro, se conocen los nominados y crece la expectativa por Lionel Messi. La revista France Football revela los aspirantes en cada categoría. El Dibu Martínez fue nominado por el premio al mejor arquero y Lionel Scaloni no figura en la categoría de mejor entrenador. 13.2, la temperatura actual, el registro de las 11 de la mañana, la humedad del 80%, la presión alta, la máxima hoy treparía hasta los 21. Reiteramos, el registro de las 11, 13 grados, 2 décimas.
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0: 11:00 a.m, 8 minutos. Bienvenidos, bienvenidas. Nueva hora comienza, claro que sí. Activando la última hora por hoy. Atención, que en un ratito empezamos a jugar, ¿eh? Atentas, atentos, porque en un ratito empezamos a jugar. Hoy la última media hora jugamos por la comidita rica, por el almuerzo para dos personas de la mano de Pastas Neri. 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Bueno, estamos con los últimos mensajes del martes de terapia y empezamos a jugar, ¿eh? A ver, ¿quién está por acá?
1: Sí, el consejo que yo le daría a esta chica es que críe a su hija como a ella más le plazca.
0: Claro.
1: Yo también traté de criar a mis hijos como me habían criado mi papá y mi mamá, y sin embargo di un vuelco muy grande cuando fueron pasando los años y los ves crecer.
0: Claro,
1: hoy,
0: exacto.
1: Hoy, el día de hoy, que mi hija tiene 21 años y dormimos juntas y miramos una peli y nos vamos a merendar juntas, que se equivoque de ella misma, que no, que deje de lado de ver cómo la crió el papá y la mamá.
0: Exacto.
1: Eran otras épocas, así que yo, mi consejo es que la críe a su modo, a lo que ella le parece que está bien.
0: Y que no deje que se metan.
1: Claro. Me equivocaré o no, pero yo a mis hijos trato de criarlo de mi experiencia.
0: Exacto.
1: No de lo que te opinen los demás. Así que bueno, beso hermoso a la radio.
0: Exactamente, pero aparte no dejar que se metan, me parece importante, ¿no? No dejar que se metan, tal cual, tal cual. ¿Quién más por acá? ¿Quién más por acá? Adelante.
2: Vivi, bueno, te escucho.
0: A ver.
2: Hablar de la crianza de los hijos. Particularmente yo, la parte mía, nuestra, de mi mujer y mía, hemos tenido crianzas distintas. Mi suegra era un hijo de remil, perra con todas las letras, muy violento, muy apático, una porquería de persona. Bueno, y mi señora, bueno, siempre hablamos del tema, ¿no? Para ella hubiera sido mucho más fácil seguir ese camino, porque es lo que vivió toda la vida, y no cambiar la historia. Entonces ella prefirió revertir la historia, ¿sí? Con nuestros hijos. Fue totalmente,
0: claro,
2: distinta.
0: Exacto.
2: Y
0: no hacer lo que
2: siempre tratamos, siempre, nosotros como padres, de criar a nuestros hijos como nosotros considerábamos, porque claramente para nosotros estaba bien, sin importar lo que dirán, ¿no? Porque opinólogos hay en todos lados, siempre tenés alguno que va a querer meter bocado. Entonces, bueno, nosotros siempre dijimos, mis hijos los crío como yo considero. Me podré equivocar o no, el tiempo después me irá a dar la razón o no.
0: Tal cual, exacto.
2: En la forma.
0: Exactamente.
2: Y después, como decís vos, no hay un manual, no viene un manual que el nene, no sé, se porta mal o hace berrinche y vos vas a la página
0: A, B, C, claro.
2: Dice,
0: tal cual.
2: O sea, uno hace lo que puede, con lo que puede, de la forma que puede. Y siempre tratando de que sea de la mejor manera, ¿no? En general hablo, ¿no?
0: Tal cual, exacto, exacto. Pero también te pasa que con los años, cuando tus hijos son grandes, empezás a entender algunas cosas que vos decís, ¿sabés que ahora la entiendo a mi vieja? cuando yo durante años estuve diciendo, ay, no, porque me hizo esto, me hizo el otro. Y cuando lo vivís con un hijo, vos decís, hay momentos que uno como papá se cansa, ¿viste? Hay un momento como papá que uno pierde la paciencia. Pero estoy hablando de hijos grandes, no cuando son chiquitos, obvio. Cuando son chiquitos todos tenemos paciencia, pero, o casi todos. Pero cuando son grandes, que ya son adultos, ¿viste? Ya decís, ah, loco, hay un momento donde te quedás sin paciencia. Y ahí me acuerdo de mi vieja y digo, sí, la habré criticado por esto y yo estoy pasando lo mismo. ¿Y cómo la entiendo? Tal cual, tal cual.
3: Martes y jueves de terapia. Aunque sea un rato.
0: Sí, sí, sí.
3: Para que no sea común en los casos.
0: Claro.
3: Somos una tribu buena. Damos los mejores consejos.
0: Pero rotos.
3: Capaz que no lleguemos a nada, ¿eh? Ojo. Pero te vamos indicando a ver por dónde tienes que ir.
0: Sí, por lo menos no te vas a sentir sola.
3: Que la cabeza, la persona en cuestión.
0: Claro.
3: Quien sea.
0: Tal cual.
3: Vamos,
0: vamos, vamos. El jueves termino con tres casos que tengo acá pendientes, ¿eh? Así que el jueves no voy a tomar casos porque ya tengo los turnos dados, chicos. Claro. Claro, somos una tribu linda, pero rotos. Entonces, entre todos nos ayudamos, porque siempre que hay un roto, ¿para qué? Para un descosido, claro. Y eso somos nosotros, tal cual.
4: Hola, Vivi.
0: Hola.
4: ¿Cómo andan?
0: ¿Cómo estamos?
4: ¿Qué pasa, Inés? Por toda la...
0: Ya volvió, ya volvió. Ahí estamos. Volvió la luz, volvió la luz.
5: Y acá aplican dos frases hechas, dos grandes frases, que es, ya vas a entender cuando vos seas padre,
0: sí,
5: cuando
0: tal
5: vos
0: dices cual,
5: eso.
0: Tal cual, tal
5: y
0: cual. Te juro
5: que el diablo
0: está
5: sabe más por viejo que por diablo.
0: Sí, sí, tal cual.
5: Que ellos nos aconsejan con la edad porque ya vivieron varias cosas que nosotros todavía no.
0: Exacto, totalmente. Viste, no estoy justificando todo, guarda, No justifico todo porque hay padres que han sido desastrosos. Pero no tenés por qué dejarlos meter en la crianza de tus hijos. Vos terminás teniendo la última palabra, ¿no? Me parece, claro. Yo me sumo a lo que dijiste, Vivi, dice Gaby. Yo no soy quien para dar consejos, pero podría decirle que tenga mucha charla con su hija para que puedan entenderse y saber qué es lo que le pasa a cada uno y tener una mejor relación. Y amor, eso es lo que es mejor. Errores van a haber y muchos, pero de ellos hay que aprender, porque nadie nació sabiendo ser padres. Se aprende en el camino y los abuelos son solo eso, abuelos. Exactamente, muy bien. Uno más, es muy largo, lo voy a cortar, aviso, lo voy a cortar, Henry, porque es muy largo. A ver.
6: Vivi, ¿cómo estás?
0: ¿Cómo estamos?
6: Bueno, nada, quería darle un consejo a esta chica. Lo único que le puedo llegar a decir es que ella cría a sus hijos de la mejor manera desde su corazón.
0: Tal cual.
6: No hay un libro de cómo criar y aconsejar a nuestros hijos.
0: Tal cual, exacto.
6: Lo único que le pido es que no repita patrones con lo cual ella hicieron con ella.
0: Excelente.
6: De cómo la criaron, si ella tuvo un mal pasar de niñez, que no repita esos patrones con sus hijos. Y bueno, darle su mejor crianza a esos pequeños, que es lo más lindo y hermoso que uno puede tener en la vida.
0: Totalmente.
6: La enseñanza que hubo en un tiempo atrás, creo que eran diferentes, muy diferentes a la de ahora. Yo creo que antes el hombre llegaba a la casa y la señora tenía que tener bañados y limpio a todos los chicos, a los niños ahí sentados a la mesa cuando él llegara a trabajar.
0: Silencio,
6: y
0: claro.
6: Y no tenía que volar una mosca.
0: Tal
6: hoy
0: cual.
6: No, hoy en día creo que estamos en 2026.
0: Exacto, exacto.
6: Y hay otra crianza. Yo creo que si en la calle uno ve maltratar a un niño, o ese mismo padre maltrata o golpea a un niño, yo creo que hoy en día hasta uno mismo puede llegar a denunciarlo.
0: Sí, sí, o meterse.
6: Puede llegar a
0: tal
6: comer
0: cual.
6: Un problema.
0: Exacto, tal cual.
6: Con las autoridades, y yo creo que cambió mucho el tiempo.
0: Totalmente,
6: mucho.
0: Totalmente. Corto porque era larguísimo, 2 minutos y medio es un montón y tengo un montón para pasar, pero me parece que totalmente de acuerdo con lo que dice Henry. A ellos nadie les enseñó y los tiempos son literalmente distintos. ¿Sabés qué? Yo siempre digo, literalmente otro siglo. A mí me criaron en el siglo pasado. A mí me criaron en los 70 y los 80. Literalmente es otra crianza porque es otro siglo. Exactamente, ni hablar. Uno más. ¿Qué le pasó?
5: Me matás, Vivi.
0: ¿Por qué?
5: Estamos todos rotos en esta tribu.
0: Tal cual.
5: Estamos
0: literal.
5: Todos rotos.
0: Literal.
5: Si hay pelea, avanzan todos. Si hay asado, avanzan todos. Si hay terapia, avanzan todos.
0: Todo, todo.
5: Qué grandes que son.
0: Es como el programa Andy Kuznetsov. Que pasen al frente los que... Y pasamos todos al frente, claro, tal cual. Todos rotos y todos descosidos. Por eso somos tribu, ni hablar, ¿eh? Vivi, te amo y los amo toda la tribu, dice por acá Lore. No te das una idea de la compañía que me hacen todas las mañanas. Los escucho y tomo consejos de los que me sirven, me encanta. Uno más, más cortito, chicos, porfa, si no, no puedo llegar a pasarlo si tengo el sorteo, dale.
7: Hola, Vivi, ¿cómo estás?
0: ¿Cómo estamos?
7: ¿Cómo andás? Estaba escuchando tu consigna. La voy a hacer cortita porque es larga mi vida, Vivi.
0: Sí, pero muy largo el audio.
7: Una persona que era muy metida, muy absorbente, quería manejarme la vida mía, mis hijos. Hasta que me entregaron mi casa, mi marido vivía como muy aceptaba lo que la madre decía. Éramos muy jóvenes los dos y yo hasta acepté hasta que me levantara la mano.
0: Ah, o sea, bueno, nada.
7: Y me quisiera manejar la vida hasta que tuve mi casa.
0: Se pasó.
7: Así, tuve una vida muy dura porque mi mamá somos 10 hermanos con dos parejas que, bueno, una la golpeaba a mi mamá y ella aceptaba eso y decía que se golpeó, capaz que estaba machucada un ojo y decía, me golpeé con tal cosa, con claro, tal de cubrirlo.
0: Claro.
7: Y entonces, por ahí siempre le digo a mis hijas, la vida que yo viví, o mis hermanos también vivieron, que no le permitan que un hombre nunca le levante la mano.
0: Exacto.
7: Que una suegra nunca se meta en su vida, que ellas aprendan a vivir como tienen que vivir y criar a sus hijos como ellos quieran vivirlo.
0: Exactamente, tal cual. Que nadie, absolutamente nadie se puede meter porque es tu vida, son tus hijos. A los que vienen a decirte, para no entrar en conflicto, como esta chica con su mamá, en realidad, decís, sí, tenés razón, pero la última palabra es tuya, absolutamente. Señoras y señores, a partir de este momento, a jugar se ha dicho. Cerramos la terapia, cerramos consultorio. Tengo para regalarte menú para dos personas de pastas Neri.

0: Tommy, que buen día, ¿cómo va? Quiero participar por el sorteo del almuerzo de pastas Neri. Mi nombre es Marianela 233. Muy lindo el programa. Gracias por tu compañía y que tengas un hermoso martes.
1: Igualmente para vos, mi amor. Beso grande para Marianela. Recuerden, vamos a regalar este espectacular almuerzo para dos personas. Si son dos almuerzos que regalamos hoy, vamos a jugar ahora. Media horita jugamos con pastas Neri. A partir de este momento tenés que decir: quiero el almuerzo de pastas Neri. A partir de este momento, quiero el almuerzo de pastas Neri. Atención, hoy podés elegir, por un lado, pastora rellena de jamón y queso con papas fritas. Tremendo. Pastora rellena de jamón y queso con papas fritas, o bien la segunda opción es canelones con salsa. Cualquiera de las dos opciones, el que gana elige, es para dos personas, para vos y un acompañante. Pero, importante, si no lo vas a poder retirar hoy, no participes, ¿sí? Porque es para hoy, exactamente. Atención. Tenemos pastora rellena de jamón y queso con papas fritas o canelones con salsa. Si no lo ganás, la pastora rellena de jamón y queso con papas fritas o los canelones con salsa, cada menú sale 9.000 pesos. Es espectacular. Por 9.000 pesos vas a comer súper, súper caserito. Atención, menú para hoy. Es para este mediodía. Si no vas a poder retirarlo, no participes, porque es para ahora, ¿ok? Si andas en tu, tal vez, qué sé yo, andas en tu remis, en tu taxi, en tu Uber, en tu Didi, en tu Wi-Fi, ¿podés retirarlo? Bueno, a participar y comes caserito, exactamente. Adelante.
2: ¿Cómo andás? ¿Vos sabés qué? Me parece que te quedó gustando mucho la pastora con las papas fritas y todo más, porque le pusiste un color al primer premio.
1: Es que sí.
2: Al premio de la pastora.
1: Es que sí, sabes que sí.
2: El otro premio alternativo que le dijiste.
1: No, los canelones. No, pero sí.
2: Le pusiste mucha énfasis a la primera parte, me parece.
1: ¿Sabes que no? ¿Sabes que me gustan más los canelones? Sí, me gustan más los canelones. Raro. Tal cual.
3: Hola, Vivi, buen día.
1: Buen día. ¿Cómo estamos? Adelante.
3: Vivi, ando en el Uber. Quiero mi menú de pastas Neri.
1: Muy bien.
3: 3498.
1: Espectacular. Andrés en carrera, entonces. Hola, quiero participar por el menú de pastas Neri. Camila, 512, va en carrera. Vivi, quiero y necesito mi almuerzo de pastas Neri. Val, 719, va en carrera. ¿Qué más?
4: Yo quiero ser Luciano Pereira.
1: ¿Qué?
4: Para darte todo lo que es bueno.

0: de pastas, Neri, tenés que decir.
1: Bueno, como buen integrante de esta tribu, que vamos de un lado para otro, ahora quiero ir por las pastas Neri.
0: Me encanta.
1: Soy Pablo 651.
0: Bien, Pablo.
1: Vivi, no dejes que se anote la novia de Maxi en pastas Neri, porque ya comió y comió afuera.
0: Basta, no sean así, Dios.
1: Pará, Vivi, anotame en ese orden. Primero la pastora y después los canelones. Pero ya, para los dos,
0: pórtense bien. ¿Cómo que no? No, no, no. No voy a repetir lo que dijo, lo voy a repetir.
2: Vivi, soy Karina, quiero las pastas de pastas Neri.
0: Neri, con E.
2: Mi documento termina en 707.
0: Me encanta, entonces, en carrera, muy bien.
3: Hola, Vivi, ¿cómo les va?
0: Buen día.
3: Soy Luis, 255, y quiero el almuerzo de pasta Neri.
0: Bien hecho.
3: Muchísimas gracias.
0: En carrera, muy bien.
4: Hola, Vivi, hola, tribu.
0: ¿Cómo estamos?
4: Quiero el almuerzo de pastas Neri.
0: Me encanta.
4: Por favor. Recién salí de trabajar y no tengo ganas de cocinar.
0: Ay, yo también. Me pasa cuando llego a casa. Pero mira, si no lo ganás, 9,000 pesos, chicos. 9,000 pesos. La pastora con papas fritas o los canelones. 9,000 pesos, chicos. Hola, Vivi, ¿cómo estás? Soy Daniel. Quisiera participar por el menú de pastas Neri. Mis últimos 3,102. Muy buena la radio. Saludos, gracias. Hola, quiero participar por pastas Neri. Soy Adriana, 767. Y sí, cada uno cría a sus hijos como mejor le parezca. Gracias a Dios tengo 2 hijos maravillosos. Para ellos quiero los menús. Muy bien en carrera. Mariana 720 va en carrera por pastas Neri. Martín 911. Marisa 493. Beso muy pero muy grande. Gracias por los consejos, Vivi, a vos y a todos. Me dicen por acá muy bien los que estuvieron participando de la terapia. Siguen llegando. Hola, hola, ¿cómo estás? Quiero participar del menú de pastas Neri. Micaela con el 882. Maca canta presente con el 007. Va por el menú. Juli 970. Sigue en carrera. Hola, Vivi, quiero el almuerzo de pastas Neri con el 754 en carrera. Hola, Vivi, buen día, quiero el almuerzo de pastas Neri. Ya se viene la salida del laburo y hambre, dice Flor, con el 252, va en carrera, muy bien. Hola, quiero jugar por el menú de pastas Neri. Camila, 512, va en carrera. Quiero el almuerzo de pastas Neri. ¿A qué hora paso por la pastora rellena con papas? Lo necesito. Sil, 374, va en carrera también. Andrea 413 va en carrera, va el 719. Daniela 267. Mari con el 758. Hola, quiero participar por el almuerzo de pastas Neri. No puedo mandar audio porque estoy trabajando. Melina 051 va en carrera.
5: Buen día, Vivi. Quiero el menú de pastas Neri. Muchas gracias.
0: Muy bien, en carrera.
6: Hola, Vivi. Quiero el menú de pastas Neri. Claudio 665.
0: Bien hecho, van carrera. Acuérdense que tienen que ir a retirarlo, ¿ok?
7: Quiero la pasta de Narnia.
0: ¿Qué dice?
8: Hola, quiero el almuerzo de pastas Neri. Mariela 562.
0: Me encanta.
8: Hola, Vivi, yo quisiera hacer panqueque para que me rellenen.
0: ¿Qué? Esto ya está, chicos. No, están mal.
9: Hola, buenos días. Quiero el almuerzo de pastas Neri. Avelina 819.
10: Recién salí de trabajar y no tenés ganas de cocinar. Pero con esa onda no tenés ganas de vivir. ¿Por qué onda,
11: mujer? Hola, Vivi. Quiero el almuerzo de pasta Neri. Muerta de hambre. Quiero comer.
0: Ya. Se viene.
12: Hola, Vivi. Buen día. Quiero el almuerzo de pastas Neri. Silvina 125. Saludito. Lindo día.
0: Gracias. Recuerden que es para retirar ahora. Si no lo pueden retirar porque están trabajando, porque no pueden salir del laburo y todo lo demás, no participen porque no lo van a poder ir a buscar. Exactamente. Almuerzo para 2 personas, 2 menú de pastas Neri que se van hoy, para el menú de hoy, para el almuerzo de hoy, exactamente.
13: Hola, Vivi, quiero jugar por el almuerzo de pastas Neri.
0: Bien.
13: 698, soy Javi.
0: Javi, en carrera, perfecto.
14: Hola, Vivi, buen día, ¿cómo estás?
0: ¿Cómo estamos?
14: Quiero el almuerzo de pastas Neri, Analía 492.
0: Muy bien, Sotes. Bien en carrera.
15: Hola, Vivi, me llamo Gisela, mis 3 últimos son 6:43, quiero el almuerzo de pastas Neri.
0: En carrera, perfecto.
7: Ah, bueno, quiere que la rellenen ahora, con panqueque.
16: Neri, ¿cómo estás? Buenos días. Quiero participar por el menú de pastas Neri.
0: Bien.
16: Gracias, Ana, con el 610.
0: En carrera, muy bien.
1: ¿Qué pasó con el relleno de panqueques?
0: No sé.
1: Ya se están ofreciendo, no, chicas. No,
0: se pasan.
1: No nos entusiasmen, que los feitos nos entusiasmamos enseguida, no jodan.
17: Hola, buen día.
0: Buen día.
17: Quiero participar por el almuerzo de pastas Neri.
0: Bien.
17: Isa 802.
0: Perfecto, Isa en carrera. Roberto 780, va en carrera, me encanta.
18: ¿Qué no lo va a poder retirar? La tribu en pata te vas a pastas Neri.
0: ¿Quién para retirar un menú para dos personas? Pero de rodillas van, claro. Hola, voy por el menú de pastas Neri con el 878, dice Rosita. Tito 623, un beso grande. Magali 970, gracias por la compañía. Quiero ese menú de pastas Neri, dice por acá Ricardo, va en carrera. Hola Vivi, buen día, quiero participar por el almuerzo de pastas Neri. Rocío con el 926. Hola Vivi, ¿cómo estás? Buenas tribu. Voy en colectivo escuchando, quiero el menú de pastas Neri. Mándale saludos al chofer de la 513 que va escuchando, me gusta, muy bien. Ahí ese chofer de la 513, muy bien. Hola, buen día, quiero el menú de pastas Neri. Claudio, entonces, con el 580 en carrera también. Quiero el almuerzo de pastas Neri, Juli 970 en carrera. Señoras y señores, tengo que hacer pausa súper cortita. A la vuelta anunciamos ganador o ganadora. Últimos minutos para decir, quiero el menú de pastas Neri. Ya, a partir de este momento, 291-4754-983.
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0: Quiero participar por los canelones de las pastas, Neri. Mi nombre es Yanina y mis últimos tres son 805. Gracias.
1: Vamos, chicas, que si me lo gano es para dos personas el almuerzo, ¿eh? Me queda uno libre. La ex de Maxi, abstenerse, por favor.
2: Hola, buen día. Soy Paula, 255. Quiero el almuerzo de pastas Neri.
3: Vivi, anotame por las pastas Neri. Carlos, 465, rapidito. Chao, chao.
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5: Hola, buen día, Vivi. Quiero participar por el almuerzo de pastas Neri. Claudia, 819.

0: 20 minutos nos están separando del mediodía. Gracias a todos por participar. Espectaculares todos, gracias.
1: Pastaneri, Nico, 578.
0: Gracias, gracias a todos por participar. Atención, atención. Tengo que entregar premio. La persona que va a ganar el premio de Pastaneri coordina directamente, va a recibir el mensaje de la producción, obviamente, y va a coordinar con nuestros amigos de Pastaneri cómo retirar el premio. Es para ahora el mediodía. Como siempre decimos, los martes te solucionamos el almuerzo con Pastaneri. Y si no lo ganás, recordá, pastora con papas fritas, pastora rellena con jamón y queso con papas fritas o canelones espectaculares. Todo, todo, 9,000 pesos cada uno. Espectacular. Así que, si no lo ganás, podés participar exactamente pidiéndolo en el, obviamente, el WhatsApp. Me pedís el WhatsApp y te lo paso para hacer tu pedido. O bien, los buscas en Instagram como Pastaneri. Claro que sí, Tengo que decir, señoras y señores, que quien se lleva este espectacular premio hoy no cocina y se lleva el almuerzo es Pablo 651. ¡Fuerte el aplauso! Pablo 651, ganador entonces. Pablo 651, ganador, ya coordina, manda su WhatsApp con Pastaneri y coordina para retirarlo hoy. Gracias a todos por participar, espectacular la cantidad de mensajes. Muchísimo siempre, gracias, gracias. Un beso grande para Ale, beso grande para Claudio, Eric, Majo. Gracias a todos los que estuvieron participando, por supuesto. Vale, beso enorme. Gracias a todos. Mis amigos, últimos minutos. Atención, atención, descargo WhatsApp a la vuelta de la próxima canción. Recordamos entonces, Pablo 651 fue el ganador de los dos almuerzos de Pastaneri. Almuerzo para dos personas, como todos los martes. En Me Gusta, te invitamos el almuerzo.

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1: El ganador. Me encantó. Últimos.
2: Bueno, querida, te queremos saludar, por
1: gracias.
2: Supuesto, antes de que te vaya, te mandamos un beso. Será hasta mañana, tempranito, como de costumbre.
1: Por supuesto.
2: Y bueno, nada. Mirá, oh, qué caso serio.
1: ¿Qué
2: primero
1: pasó?
2: Paso yo, querido. Así que nada, hasta mañana, querida.
1: Pero ya anda peleando peleas de tráfico, ya, Romualdo. Será de Dios. Gracias a todos por estar del otro lado. Cantidad de mensajes hoy, explosivo. Gracias a los que nos han compartido, por supuesto, sus historias para martes y jueves de terapia. Gracias a todos, de verdad, como siempre. Mis amigos, último bloque, ya llega Miri. 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
0: No, nos vemos mañana, Vivi.
1: Será hasta
0: no
1: mañana.
0: Se olviden, juega Boca.
1: Hoy juega Boca, claro. Claro, hoy juega Boca. Bueno, datos importantes. Ha sido nominado Lionel Messi al Balón de Oro, claro. Pero tenían que hacerlo, manga de mierda. Pero me hacen calentar, Dios. Pero qué duda cabía, pero ¿por qué tanto misterio? Bueno, el Dibu Martínez fue nominado a Mejor Arquero en la gala de Balón de Oro, obviamente. Y Lionel Messi fue nominado al Balón de Oro y va a buscar ganarlo por novena vez, ¿eh? La revista France Football reveló los aspirantes en cada categoría y nuestro astro argentino de 39 años fue incluido entre los 30 candidatos junto a Lautaro Martínez. El Dibu va a luchar por el premio Mejor Arquero, pero como decimos, claro, imagínate, te imaginas, o sea, no es que va a estar fácil porque va a, en realidad, la puja con otros nominados que son tremendos: Kylian Mbappé, Harry Kane, Erling Haaland, Jude Bellingham, Vinicius Junior, Lamine Yamal, Rodri, Dembélé, Vitinha, Fabián Ruiz, Olise, tremendo, Lautaro Martínez, Luis Díaz, claro, olvidate. Nominados en cada categoría, equipo masculino, el Arsenal, el Bayern Múnich, Flamengo, Paris Saint-Germain y Bodo Glimt. Equipo femenino, el Barcelona, el Bayern Múnich, el Club América, Manchester City y el Olympique Lyon. Técnico del año, Arteta, el del Arsenal, Luis de la Fuente, de la selección de España, Emery, de Aston Villa, Company, de Bayern Múnich y Luis Enrique, del PSG, exactamente. Arquero del año, y está el Dibu, entonces, con otro montón. Hasta Bocinha, chicos, claro, el de Cabo Verde, vamos. Y a mí me gusta Bocinha, ¿viste? Es una historia de superación, exactamente. Historia de superación. No nos importa nada más, no me importa quién están compitiendo. Lo importante, Lionel Messi fue nominado al Balón de Oro y va a buscar ganarlo por novena vez y romper todos los récords. Exactamente. Por ahora, mis amigos, importante esto, saber que está nominado. Otra cuestión, hoy juega Boca, claro. Boca arranca una serie clave en la Bombonera, recibe, esto es el superclásico de Sudamérica, claro. Los dos, yo creo, dos equipos con las mayores historias de fútbol de Sudamérica. Boca recibe a San Pablo por la ida de los cuartos de final en Copa Sudamericana, 9:30 p.m. en la Bombonera. Y claro, necesita ganar porque la revancha será en el Morumbí el martes 15. Y obviamente necesita estar beneficiado por un buen resultado de hoy. Así que veremos cómo le va a Boquita. Mis amigos, se quedan ahí porque ya llega Miri Buyani. Toma los controles, Miri. Se viene la tarde de Me Gusta Espectacular, primera parte. Después de las 5 llega Sonia Carrizo con la segunda parte de la tarde de Me Gusta para terminar de la mejor manera, por supuesto, este espectacular martes. Mañana nos encontramos a las 6 de la mañana. Gracias a todos por estar del otro lado, por supuesto. Gracias.
2: ¡Vamos, Escapetito!
1: ¡Aguante, Escapetito! Mi nombre es Vivi Álvarez. Dios me los bendiga. Que tengan una hermosa tarde. Que sea una muy, pero muy buena segunda mitad del martes y que arranquen el miércoles de la mejor manera. Cuídense mucho. Mañana nos volvemos a encontrar. El placer, como siempre, honrada, bendecida de estar en esta silla y ante este micrófono cada mañana con ustedes. Será hasta mañana. Se quedan con Miri en Me Gusta. Chau, chau.

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oyentes, en una nueva tarde de Me Gusta, en esta tarde de martes, soleada, un poco ventosa, podemos decir, si en algún momento el viento frena, va a quedar una muy linda tarde, pero acá estamos. Para acompañarlos a ustedes en una nueva tarde, mi nombre es Miriam Buyani y hasta las 16 les voy a estar haciendo compañía, donde ustedes ya tienen que estar prendidos a la 98.3, sino también en www.megustafm.com.ar o te descargas la aplicación desde tu App Store en tu celular en Me Gusta 98.3 Bahía. Como siempre, saludamos a la gente amiga de Montehermoso que nos sintonizan en la FM 103.1 y en Dorrego en la FM 99.9. Tarde soleada, tarde que hoy tenemos sorteo, tarde en la que en un ratito te voy a estar contando cómo viene el clima, qué nos espera para esta semana, bueno, un montón de cosas y por supuesto con vos ahí del otro lado donde ya te podés comunicar al 291-4754-983. Primera tarde de Me Gusta, tarde soleada, que de esta manera comenzamos.

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que es con nosotros en esta tarde de Me Gusta. Tarde que decíamos, tenemos buena temperatura en el día de hoy, con una máxima en estos momentos de 16 grados 4 décimas, que va a llegar a los 20, según refiere el pronóstico. Al parecer para la tarde bajaría un poco la intensidad del viento que estamos teniendo ahora, que es el que hace por ahí que se sienta un poco más fría la jornada de hoy. Mañana temperatura que se va a mantener, mínima de 10, máxima de 23. Frío a templado para el día de mañana también. Para el jueves, frío a templado con nubosidad variable, mínima de 10, máxima de 22. Y para el viernes ya baja la temperatura. Así que no se ilusionen porque el viernes tendremos mínima de 7, máxima de 10. Frío, ventoso y con precipitaciones. Completo el invierno antes de despedirse de Bahía Blanca. Bueno, mínima de 7, máxima de 10 para el día viernes para cerrar la semana también. Así que aprovechar estos 3 días con buena temperatura que al parecer vamos a estar teniendo en la ciudad ahora, como decíamos, con 16 grados 4 décimas y una máxima que llegaría en el día de hoy a los 20 grados. Veremos si lo logra. No, está soleado, está despejado. Si baja un poco la intensidad del viento, seguramente tengamos una tarde muy linda en Bahía Blanca. Y con esta tarde linda, por supuesto, nosotros estamos con vos, acompañándote, esperando tu mensaje al 291-4754-983. Que nos cuentes cómo viene tu martes, qué andas haciendo. Hoy tenemos sorteo, así que atentis a estar ahí presentes también en la 98.3, 291-4754-983, para que vos te comuniques con nosotros en esta primera tarde de Me Gusta. Tarde en la que llega Julieta Venegas.

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0: Qatar, que hasta las 16 te hacemos compañía, claro que sí, y en un ratito te voy a estar contando el sorteo, te voy a estar contando novedades también que tenemos, así que dale, prendete a la 98.3 291-4754-983 para que te comuniques con nosotros en esta tarde de Me Gusta. Carlos por acá que nos manda su audio, a ver.
1: Hola Miri,
0: hola, ¿cómo estás?
1: Buenas tardes, ¿todo bien? Bueno, acá estamos en el centro yendo a buscar gente, me quedan un par de comidas todavía, pero bueno, ya estamos cerquita del final. Te escucho, hermosa tarde va a quedar, se calmó el viento, el sol está full, hermosísimo, así que bueno, muy buena tarde vamos a tener hoy. Te pido un tema que es algo del recuerdo, calculo yo, pero me gusta, lo he escuchado un par de veces, me gusta el ritmo, es de Rubén Blades, Pedro Navaja, dale. Te mando besitos, si no, cualquier otro va a estar igual, ¿sí? No te preocupes. Te mando besitos, chau.
0: Dale, Carlos, gracias. Lo buscamos a ver si está, si no cumplimos con algún otro. 291-4754-983 para que vos te comuniques con nosotros en esta tarde de Me Gusta, que hasta las 16 te hacemos compañía. Adri por acá que dice, hola Milipili, hola Adri, ¿cómo va? ¿Cómo arrancaste ese martes? Martes que decíamos muy soleado, ¿eh? Para aprovechar estos días lindos que tenemos porque el viernes vuelve a pasar lo que pasó el fin de semana pasado, ¿no? Bajan las temperaturas muchísimo, por lo menos a comparación de lo que estábamos teniendo, ¿no? Vuelven a las temperaturas invernales con máximas que no van a superar los 10 grados. Así que aprovechamos este martes, el solcito, la buena temperatura, y decía Carlos que el viento de a poquito iba mermando, o eso nos dijeron, va mermando el viento, no hace tanto frío. Anda, chequeame y volvé. Chequeame con el pelazo que tenés, ese pelo tremendo. 291-4754-983, tarde de Me Gusta, tarde que te seguimos acompañando con más música.

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0: 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Por acá nos manda Carlos su audio. A ver.
1: Bueno, Miri, eso que te mandé ahí es lo que va a pasar el fin de semana. Para vos eso nada más. Dale, nos vemos.
0: Gracias, Carlos. Beso grande, claro, porque, bueno, depende de lo que pase, ¿viste? Parece que va a ser mucho frío, hay chances de que nieve nuevamente el fin de semana, de que caiga alguna otra llovizna. Bueno, estaremos atentos a ver cómo va a estar el fin de semana también para los próximos días, así que gracias, Carlos, también por el mensaje. 291-47-54-98-3 para que vos te comuniques con nosotros en esta primera tarde de Me Gusta, tarde que nosotros te hacemos compañía con más música en el día de hoy, con sorteos que vamos a tener en un ratito. Todo lo que tenés que hacer para seguirnos en nuestro Instagram, arroba megustafm983, y participar de todos los sorteos que tenemos para vos. Así que dale, anda en nuestras redes, arroba megustafm983, empezá a seguirnos y participá de los sorteos que tenemos durante esta semana.

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0: La temperatura actual en la ciudad, 18 grados, 4 décimas. Subiel les volvió a criticar a APSA y no descartó pedir la municipalización de distribución de agua en Bahía. El intendente ponderó las obras de la provincia, pero reclamó que la empresa no avanza en el recambio de cloacas. El bahiense no va a valorar la inversión si tenemos mierda corriendo por la calle. Una familia bahiense necesitó 1.828.126 pesos en agosto para cubrir sus consumos básicos. El relevamiento de CREVA mostró que los gastos esenciales para un hogar de 4 integrantes aumentaron 22% desde enero y 33,8% en la comparación interanual. El gobierno reactivó el reparto de fondos para tres provincias antes del debate por el presupuesto y la reforma política. La Administración Nacional distribuyó aportes del Tesoro Nacional a una región encabezada por un gobernador aliado y a dos más alejadas del oficialismo. Son montos para emergencias puntuales. Nación no había realizado desembolsos por casi dos meses. Hay números ajustados para la suspensión de las PASO e inminente tratamiento del proyecto presupuestario 2027. La temperatura actual en la ciudad, 18 grados 4 décimas, cuando pasaron 2 minutos de la hora 13.
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Empieza con D7 Letras, que ayer hablamos con uno de sus protagonistas, con Eduardo Blanco, que nos contaba un poco más sobre esta obra de teatro que van a poder disfrutar, una comedia, un poco de drama, bueno, interesante también para que puedan ir y a ver justamente en nuestra ciudad. 291-4754-983 para que ustedes se comuniquen con nosotros en esta primera tarde de Me Gusta, tarde que hasta las 16 te hacemos compañía con este día lindo que estamos teniendo en la ciudad, con una temperatura que de a poco se va acercando a la máxima estimada para el día de hoy. Estamos en 18 grados 7 décimas, una máxima que para el día de hoy llegaría a los 20 grados. Y nosotros por eso seguimos acompañándote con más música en esta tarde de Me Gusta.

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Cuando vemos que Mirtha Legrand sigue internada, según refieren los medios nacionales. En este caso, su nieto Nacho Viale dijo que se encontraba un poco mejor de salud, pero bueno, por el momento la conductora argentina continúa internada con un cuadro de bronquitis, según habían indicado, por lo menos en el parte médico del día de ayer. Ahora se está esperando, según refieren, un nuevo parte médico para saber cuál es el estado de salud de Mirtha Legrand. Así que veremos cómo sigue todo también con la diva argentina. 99 años tiene Mirtha, chicos, y sigue trabajando y sigue metiéndole toda la onda. Así que veremos cómo continúa justamente la situación de salud de la conductora argentina, que, como decíamos, sigue todavía internada, por lo menos durante el día de hoy, hasta que se tenga el nuevo parte médico. 291-47-54-98-3 para que vos te comuniques con nosotros en esta tarde soleada. Linda jornada de martes que estamos teniendo en Bahía, para que vos nos mandes tu audio, tu mensaje. 291-47-54-98-3.

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Acompañándote también y acompañándonos, por supuesto, en esta tarde que me gusta. 291-47-54-98-3. Nati por acá dice: hola Miri, ¿cómo estás? Soy Nati, ¿te puedo pedir algo movido de Tito el Bambino? Buenas tardes, dice. Dale, ahí vamos a poner algo también de Tito el Bambino. Gracias Nati por el mensaje. Ustedes también, como Nati, nos pueden mandar su audio, su mensaje al 291-47-54-98-3. En un rato, a las 14:30, arrancamos con el sorteo, ¿eh? Así que estar atentos para participar en el día de hoy, para mandar su audio y su mensaje al 291-47-54-98-3. Tarde de me gusta, tarde que nosotros te acompañamos hasta las 16.

2-9-1-47-54-98-3 para que te comuniques con nosotros en esta primera tarde de Me Gusta, tarde en la que vos nos mandas tu audio, tu mensaje. 2-9-1-47-54-98-3. Pablo por acá dice: mire, gracias, ya retiré mi premio en pastas Neri, todo muy rico, tremenda la pinta. Qué rico, che, qué bueno, qué bueno. Beso grande, Pablo, me alegro que ya lo hayas ido a retirar. Tiene una pinta esas vianditas, che, impresionante. Mirá lo que son esas papas, qué rico. 2-9-1-47-54-98-3 para que nos mandes tu mensaje en esta primera tarde que Me Gusta. Tarde soleada, tarde linda. Vamos a chequear a ver cómo está la temperatura en estos momentos. Bueno, superando por muy poco la máxima del día de hoy. 20 grados 2 décimas la temperatura actual. En Bahía Blanca, la tarde también se mantiene así de agradable la temperatura, por lo menos no refiere que vaya a tener más intensidad el viento en el día de hoy. Por ahora, para horas de la tarde, por lo menos se calmaría un poco el viento. Mañana frío a templado, mínima de 10, máxima de 23, va a ser el día con mayor temperatura mañana miércoles. El jueves frío a templado, con nubosidad variable, mínima de 10, máxima de 22, ¿sí? No aparecería mucho el sol, por más que tengamos una temperatura mucho más alta. Y el viernes, frío, ventoso, con precipitaciones, mínima de 7, máxima de 10. Lamentablemente, como vienen siendo todos los fines de semana en Bahía Blanca, buena temperatura durante la semana y el fin de, bueno, mucho frío, agua, nieve, viento, bueno, todo eso nos va a esperar a partir del día viernes, por lo menos por ahora. Quizás, ¿quién te dice? Con el correr de los días mejora la situación climática de cara al fin de semana. Así que por ahora, a disfrutar de estos 3 días y hasta el jueves inclusive, con temperaturas que van a superar los 22 grados.

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0: La temperatura actual en la ciudad, 20 grados 5 décimas. Alerta Bahía, el municipio lanzó una nueva plataforma para informar sobre emergencias y eventos meteorológicos. La herramienta reúne pronósticos, alertas vigentes, cámaras en tiempo real, protocolos de defensa civil e información sobre obras y mantenimiento. También contempla dividir la ciudad en 8 sectores para trabajar con vecinos e instituciones en la prevención. Aclaran el robo de una moto en el barrio Maldonado, 2 menores aprehendidos. El vehículo había sido sustraído por la madrugada y los jóvenes de 15 años fueron sorprendidos por la mañana cuando les llevaban a tiro. Lionel Messi volvió a ser nominado al Balón de Oro 2026 tras 2 años ausente. El astro rosarino, que viene de ser figura del último mundial, en uno de los 30 nominados al galardón. Lautaro Martínez es otro de los argentinos en la lista, mientras que Dibu Martínez buscará el premio al mejor arquero. Y la temperatura actual en la ciudad, 20 grados 5 décimas, cuando pasaron 2 minutos de la hora 14.
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0: David Bisbal, si tú la quieres en la tarde de Me Gusta, tarde en la que vos te comunicas con nosotros, 291-47-54-98-3. Pau, por acá, a ver.
1: Hola, Miri, buenas tardes.
0: Hola, Pau.
1: Sí, se puede decir buenas tardes.
0: Hoy está lindo,
1: sí,
0: un
1: día primaveral.
0: Tal cual.
1: Hermoso. No hace ni frío, ni calor, y esa brisita que te... del vientito que hay está genial, ¿o no? Hoy
0: sí,
1: es mate, yo sé que
0: sí.
1: No es tu día, pero bueno, creo que hoy sí
0: pero
1: es tu
0: está
1: mate.
0: Lindo, sí, está soleado, está lindo.
1: Está espectacular, Miri, así que hay que disfrutar. Y más si te tenemos de compañía a vos, Miri.
0: Claro,
1: ay, te vamos a seguir escuchando, así que ahí vamos a estar atentas. Besitos.
0: Gracias, Pau, beso grande. Adrián por acá que nos manda, mirá, qué lindo el campo ahí, todo verde, qué bien, cielo despejado. Está hermoso, la verdad que hoy tenemos muy linda temperatura también en Bahía, 21 grados 6 décimas en estos momentos en la ciudad. 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Hice una mezcla, como que sube los dos. 291-47-54-98-3 para que vos te comuniques con nosotros en esta primera tarde de Me Gusta. En un ratito nada más tenemos sorteo, así que estar atentos a la consigna del día de hoy, ¿sí? Porque, bueno, van a tener que ir contestando algo con respecto a lo que pasa esta semana. 291-47-54-98-3, tarde de Me Gusta, tarde que seguimos con más música.

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1-45-54-98-3. Jugamos con Happiness hasta las 15 en el día de hoy. Claro que sí, porque te podés llevar una docena de sándwich de miga. Semana del maestro. Contanos una anécdota de tu maestro o maestra favorita y gánate una docena de sándwich. Mándanos tu audio, tu mensaje 291-47-54-98-3. Hasta las 15 jugamos con Happiness por esta docena de sándwich. Gise por acá dice, hola, recuerdo con mucho cariño a mi señorita de primer grado de Marina Copa, Filomena, que era muy buena y dulce a pesar del nombre. Dice, participo por la docena de sándwich de Happiness, espero tener suerte. Gise 895, muy bien Gise. Por acá Nelida dice, yo hablaba demasiado en el aula, entonces me sacaron y pararon al lado de la puerta del aula del lado de afuera. Pasó la portera y me fui hablando con ella hasta la cocina, me quedé ahí. Cuando suena el timbre del recreo, me vuelvo al aula y me encuentro con que me estaban buscando por todos lados, creyeron que me había escapado de la escuela, dice Nelly. Pero Nelly, claro, vos te agarraban para charlar y te ibas con cualquiera. Qué cosa, che. Nelly 595-291-47-54-98-3. Jugamos con Happiness en esta semana del maestro. Contanos una anécdota de tu maestro o maestra favorita y te podés ganar una docena de sándwiches de Happiness. Hasta las 15 jugamos en el día de hoy, así que dale, mandanos tu audio, tu mensaje en esta primera tarde de Me Gusta. 291-47-54-98-3. Ese recuerdo que tenés de tu maestro de primer grado, de jardín, de la secundaria, de los primeros días de la primaria cuando llegabas. Bueno, queremos que nos mandes tu audio, tu mensaje. 291-47-54-98-3. Contanos una anécdota de tu maestro o maestra favorita y te podés ganar una docena de sándwiches de Happiness. 291-47-54-98-3. Hasta las 15 jugamos con Happiness en el día de hoy y vos nos mandás tu audio o tu mensaje. Tarde de Me Gusta, tarde que nosotros te seguimos acompañando con más música cuando es el turno de Miley Cyrus en la tarde de Me Gusta.

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0: 2-9-1-47-54-98-3. Jugamos con Happy en Semana del Maestro. Contanos una anécdota de tu maestro, maestra favorita, favorito. Y participás por una docena de sándwiches de Happiness. Mensajes que van llegando por acá. Ariana dice: soy mormona e hice una demostración en segundo grado de cómo me iban a bautizar y me tiré al piso simulando que era agua. Invité a la maestra al bautismo. Muy bien. No fue, pero llamó a mi casa para decir que no iba porque estaba enferma. Casi todo el curso fue a ver cómo me bautizaban. Dice, tenía 8 años, dice Ariana. Muy bien, bueno, pero acompañaron, ¿viste? Lo importante es que acompañen. La seña, bueno, justo se enfermó, no sé, raro. Pero bueno, zafa, la pasamos, la dejamos pasar, Ari, no pasa nada. ¿Quién más por acá? Hola, quiero y necesito ese sándwich de Happiness. Soy Adriana 767. Anécdota con mi maestra de primaria. Yo le sacaba la lengua y cuando se quejaba con mi mamá, yo decía que era que masticaba chicle. Mirá qué mentirosa. Mirá, Adriana, cómo mentía, che. Le sacabas la lengua, va, al pobre seño. Pobre la señorita que te habrá tocado. ¿Quién más por acá? A ver.
1: Hola, Miri. Bueno,
0: hola, Dani.
1: Recuerdo mi seño de primero, que se llamaba Graciela, que era divina.
0: Sí.
1: Y que tenía mucha paciencia porque yo lloraba, porque extrañaba, y ella siempre de la mano conmigo para todos lados. Bueno, un besitos. Daniela 549, participo por Happiness.
0: Gracias, Dani. Beso grande. Viste que las seños siempre tienen alguno que apañan un poquito más. ¿Quién más por acá? ¿Ver?
2: Hola, ¿qué tal? Buenas tardes.
0: Hola,
2: ¿cómo andan? Mi nombre es Gastón, mi DNI termina en 100. Y bueno, yo tenía mi grupo de compañeros que cursábamos todos juntos.
0: Sí.
2: Y íbamos a jugar al pádel. Una mañana fuimos a jugar al pádel. Uh-huh. Terminamos de jugar al pádel.
0: Sí.
2: Pasó una chica, nosotros tendríamos 7, 18 años, una chica más grande. Y era morocha y tenía unos ojos verdes, sí, hermosos. Y yo le digo, qué bonitos ojos que tenés.
0: Sí.
2: Y la chica se rió, y bueno, y ahí terminó todo. Resulta que empezamos el ciclo lectivo, presentan a la nueva profesora de italiano.
0: No te puedo creer.
2: Y cuando entra la profesora de italiano, era la profesora, era la chica esta de los ojos verdes.
0: No.
2: Entonces me dice, vos sos el que le dice cosas a las chicas, algo así, me dijo. No, casi me muero.
0: No,
2: excelente, decime, compañía como siempre la radio.
0: Decime que te aprobó, Gastón, aunque sea la seña. Pero igual le dijiste que lindos ojos, no le dijiste nada desubicado, ¿no? Solo que lindos ojos, ahí quedó. 291-47-54-98-3. En un ratito seguimos con más de los mensajes. Anécdotas por el Día del Maestro. En ese maestro o maestra favorita que vos recuerdes. 291-47-54-98-3.

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0: La temperatura actual en la ciudad, 21 grados 9 y 19. Sugiel les volvió a criticar a APSA y no descartó pedir la municipalización de la distribución de agua en Bahía. El intendente ponderó las obras de la provincia, pero reclamó que la empresa no avance en el cambio de cloacas. El bahiense no va a valorar la inversión si tenemos mierda corriendo por la calle. Causa roba cables, la justicia dictó 3 nuevas condenas. La jueza Claudia Fortunati aceptó el acuerdo de juicio abreviado para 3 personas relacionadas con distintos hechos registrados entre fines del 2024 y principios del 2025 en la Ruta 33. La mesa política última detalles de las medidas sobre Malvinas y sumó al canciller Quirno y al ministro de Defensa. El presupuesto 2027 incluirá la partida correspondiente a la base naval integrada en Tierra del Fuego, los posibles plazos para el envío del proyecto y la agenda electoral. La temperatura actual en la ciudad, 21 grados 9 décimas, cuando es la hora 15 en todo el país.
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0: Vamos a ir con los mensajes que llegaron antes de las 15 para participar de la docena de sándwiches de Happiness. Bel por acá dice, buenas, mi anécdota fue en primaria con una maestra que siempre me tuvo de punto. Jamás aprobé con ella, me hacía rendir, la tuve desde tercero hasta sexto año. Uy, qué garrón. Y en el último año, cuando entrábamos del recreo, me cerró la puerta y me agarró los dedos, me sacó dos uñas. La suspendieron, dice, en fin, me quería. Dice, buen martes. Me imagino, él te quería, pero un montonazo esa seña. Che, qué malvada. ¿Quién más por acá, María? A ver.
1: Hola, Miri, ¿qué tal? Buenas
0: tardes. Bien, María, ¿vos?
1: ¿Cómo va? Quiero participar por los sándwiches de Happiness y una de las señas que me acuerdo es de quinto grado, que era re divina y... Y me acuerdo que siempre nos mandaba a buscar los mapas a la dirección, los mapas gigantes que te ponían en el pizarrón. Y bueno, nada, nos mandaba y salíamos un ratito del aula y éramos re felices. Y era muy buena, la recuerdo siempre con mucho cariño. Mi nombre es Marianela 233, muchas gracias. Que tengas una linda tarde.
0: Gracias, Mari. Igualmente para vos. ¿Quién más por acá? Nos ponían buenas tardes. Recuerdo una maestra que nos hacía jugar con las tablas matemáticas durante la semana y el que más puntos hacía se ganaba un premio el viernes. Es buena esa, Quiero participar por los sándwiches de Happiness, dice Belina 370. Hola, quiero participar por los sándwiches de Happiness. Soy Emma 235. La única maestra que me gustó fue la de primer grado. Se llamaba Fabiana. Después no soporté a nadie más. Con toda la onda, fue Emma a la primaria y a la secundaria. Hola, ¿podrían poner prohibido callejero? Me llamo Emma, dice, dale, en un ratito cumplimos. Hola, buenas tardes, la maestra que recuerdo con más cariño es la señorita Susana Ritaco, en cuarto grado y las competencias de las tablas en el frente. Era hermoso, qué adrenalina. Quiero los sándwiches de Happiness, soy Isa 802. Ofelia por acá dice, hola, yo fui a una escuela rural que la maestra era la misma para todos los grados y éramos 20 alumnos en todo el colegio. La señora Florinda, muy buena persona, participó por la docena de sándwiches de Happiness, espero tener suerte, besos y bendiciones, decía Ofelia 824. Hola, ¿cómo va? Una anécdota con una profe es cuando en el medio de un examen se acercó al escritorio a hacerle una consulta y en vez de decirle profe, le digo mamá. Dice, por cierto, era bastante joven, dice la profe. Saludos, Eric 109, y quiero los mejores sanguchitos de todo, vaya que son los de Happiness, nos decía Eric por acá. Bueno, eso de confundirse y decirle mamá pasa, chicos. Hola, soy Daniel y una anécdota que me acuerdo de una maestra era cuando siempre por sorpresa nos tomaban dictado de lengua. Dice, quiero participar por la docena de sándwich. Mis últimos tres del NI son 102. Muy buena la radio. Pau por acá que nos manda su audio. A ver.
2: Hola, Miri.
0: Hola, Pau.
2: Mi maestra, yo no me olvido más de mi maestra de ¿cómo se llama? De jardín.
0: De jardín.
2: Laura. La adoraba. Adoración tenía. Mirá que estaba en primer grado y me hicieron actuar de negrita mulata. Y cuando terminé el acto, así como estaba, me fui hasta el jardín a mostrarle la seña.
0: Mi vida.
2: Como estaba vestida y le llevé pastelitos. No me olvido, la amaba a esa maestra. Adoración tenía. Así que no me olvido más de ella.
0: Gracias, Pau.

0: Eso grande, por acá dice, qué rico, quiero los sándwiches de Happiness, Nati 803, pero hay que contestar la consigna, Nati. Hola Miri, el recuerdo que tengo del secundario, le dábamos charla a la profe de historia y se pasaba la hora sin estudiar. Dice, participo por los sándwiches de Happiness, Alfredo 820. Igual si se pasaba la hora charlando, la profe tampoco tenía muchas ganas de enseñar, como que le daba más para la charla. Ana, por acá, a ver.
1: Hola Miri, acá Ampi.
0: Hola Ampi.
1: Yendo a una actividad
0: muy
1: con
0: bien.
1: Mamá. Y yo tengo una profe favorita.
0: Ajá.
1: De la escuela, que bueno, no va más porque se fue de la escuela.
0: Sí.
1: Pero lo que pasaba con esa profe era que cuando, supongamos, yo terminaba la tarea o terminaba, sí, de copiar, si algún amigo mío había terminado y no estaba haciendo nada, nos podíamos ir a una mesa aparte a charlar.
0: Ah,
1: a pintar,
0: mirá, qué bueno.
1: Y eso estaba muy bueno. Por eso era mi profe favorito.
0: Claro, para que no molestara a los demás que todavía estaban terminando. Muy bien, Ampi. Gracias por el mensaje. Por acá, hola, el recuerdo que tengo de la primaria no es justamente de alguna maestra, sí de una auxiliar de la cocina que siempre me daba postre o fruta extra. Dice Beatriz, 148, participo por los sándwiches. Muy bien, Beatriz. Beso grande. Gracias por el mensaje. Hasta ahí los que participaron, ¿eh? Hasta las 15 jugamos con Happiness. En un ratito nada más sabremos quién se lleva el premiazo de hoy. Por acá Val, que dice, hola Miri, recuerdos muchos en el jardín. El viernes la seño nos daba unos animalitos para cuidar y me encantaba cuando la seño me nombraba. Dice, qué lindo, Val, gracias. Beso grande también para vos. 291-47-54-98-3. Igual pueden seguir comunicándose con nosotros, mandando su mensaje. En unos minutos nada más sabremos quién se lleva la docena de sándwiches de Happiness del día de hoy.

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Vamos a saber quién se lleva, claro que sí, la docena de sándwiches de Happiness. A ver, ganador o ganadora es Analía 678. Analía 678, la ganadora en este caso de la docena de sándwich de Happiness. Así que en un ratito la producción también se va a estar comunicando con ella. 291-47-54-98-3. Val por acá que dice: de primaria, en primero y segundo, una vez me rasguñó sin querer y la llamó a mi mamá para pedirle disculpas y mi mamá le dijo que todo bien, que seguramente era porque me movía o charlaba mucho. Viste, siempre las madres no van a justificar decir pobrecita mi hija. No, siempre seguro estaba charlando. Qué cosa, pobre Val. Por acá dice: hola, soy Rubén de Guay. Yo tengo el mejor recuerdo de una maestra de Gloria. Se llamaba, era cordobesa. Cuando abandoné la escuela me dio el mejor consejo, que sin estudios no iba a hacer nada en la vida. Después, con los años, empecé de nuevo los estudios, logré cosas importantes gracias a ella, que aconsejó sobre lo importante que es estudiar y capacitarse. Llegué tarde al sorteo, dice igual, 398 son los últimos, nos decía por acá Rubén. Gracias Rubén, beso grande igual y gracias por contar también la anécdota. 291-47-54-98-3, llega la renta a la tarde.

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0: 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Te hacemos compañía en este lindo día que estamos teniendo de martes. Buena temperatura en la ciudad, ya 22 grados 3 décimas. Hemos superado la máxima estimada para el día de hoy también, que era de 20 grados. Así que un buen clima que estamos teniendo en Bahía y que por lo menos se va a extender hasta el jueves inclusive. Ya para el viernes, bueno, la temperatura de a poco comienza a bajar más para el fin de semana. Así que veremos cómo sigue el clima. Nosotros acá te acompañamos con más música. Vos, que nos podés seguir mandando tu mensaje. 291-47-54-983. Teníamos audio por acá de Ana, que ganó los sándwiches. A ver.
1: Hola, Miri. Bueno, voy manejando porque, nada, le dejé a Amparito en una actividad y estoy volviendo a casa. Cuando vuelvo a casa te paso todo eso.
0: Muy bien.
1: Que me pedís. Y gracias.
0: Ahí estaba Ana, que se había llevado los sándwiches también de Happiness en el día de hoy. Vos también nos podés mandar tu mensaje, tu audio, 291-47-54-983.

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Bel por acá que llegaba tarde. Decía, hola, quiero participar por los sándwiches. Llegó tardísimo, pobre Bel. Gracias igual por el mensaje. 291-47-54-983 para que te comuniques con nosotros en estos últimos minutos de la primera tarde de Me Gusta. 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Todavía podés comprar tu entrada en boleterías de la sala o por ticketbahia.com. Así que para que aproveches y disfrutes justamente de este show que hace Pablito Castillo, que te diviertas de todo lo que viste en sus redes sociales. Bueno, parte de eso también lo vas a ver mañana en su show. Hay que estar temprano, ¿eh? Dijo que hay que estar tipo 20:30 porque hay algunos regalitos ahí que dan antes de entrar y demás. Así que aprovechen y vayan un rato antes a ver esta obra que va a estar presentando, en este caso, Pablito Castillo en Bahía Blanca. 291-47-54-983, tarde de Me Gusta, tarde que te acompañamos unos minutos más ahora con Charly García.

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1: De ahí, quédate en nuestro aire que en un ratito nada más llega Sonia Carrizo para acompañarlos en la segunda tarde de Me Gusta, para estar con ustedes en lo que resta del día también, así que se quedan prendidos a la 98.3. agradecer al equipo que hace posible que estemos al aire y en redes cada día, nuestra CM Meli Sosa, control técnico y sonido Cristian Sánchez, bajo la dirección general de Jime Di Lernia, en la locución, conducción, operación y todo lo demás. ¿Quién les habla? Miriam Buyani. Mañana nos volvemos a reencontrar a partir de las 12 del mediodía para hacer con ustedes la primera tarde de Me Gusta. Que tengan una linda jornada. ¡Chau!

0: La temperatura actual en la ciudad, 22 grados, una décima. Condenaron a un sujeto por la violenta entradera a una jubilada. Ocurrió el pasado 6 de febrero en una vivienda de Sapiola al 1100. Actuaron tres delincuentes. Atrapados luego de robar dos fernet y dinero de un comercio, el ilícito se produjo en la primera cuadra de Maestro Piccioli. La sorpresa de Alexis McAllister en conferencia de prensa tras enterarse que Liverpool no renovará su contrato. Me pone muy triste, dijo. En la previa del choque contra el Atlético Madrid por Champions League, el mediocampista argentino habló sobre su situación en el club. La temperatura actual en la ciudad, 22 grados, una décima, cuando es la hora 16 en todo el país.
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amigos, bienvenidos a la segunda tarde de Me Gusta. Hola para todos, ¿cómo va? ¿Todo bien? Buen martes, gente linda. Bueno, por acá ya esperándolos, ¿eh? Hola Belén, hola Ana, bienvenidas también. Buena tarde para todos, estamos arrancando esta segunda tarde de Me Gusta. Hasta las 8 estamos juntos, ¿eh? Así que te damos la bienvenida. 291-4754-983, 291-4754-983. WhatsApp súper activo también, ahí te estamos esperando, como cada día, como cada tarde. Bienvenidos, ¿eh? Los que se están sumando a la programación de Me Gusta también. Todos, a través de la web, los que están a través de la aplicación, los que están en el auto, en casa, en el trabajo. Buenas jornadas.

Claro, sería genial, estaría buenísimo. Me encanta, ¿eh? Qué lindo. Bueno, disfrutando también la tarde. Está genial, me encanta. Día martes, 8 de septiembre, te damos la bienvenida. Hasta las 8 estamos juntos en la segunda tarde de Me Gusta. Así que dale, sumate, mandame tu audio, contame desde dónde nos estás escuchando. ¿Cómo va tu día? ¿Cómo va tu tarde? ¿Arrancaste tempranito este día? Bueno, por acá sí, ¿eh? Llegamos con... Claro, la última de la energía que queda. Bueno, dale, súmate, le ponemos una sonrisa y actitud a esta jornada. Bienvenidos.

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1: 5 de la tarde, 15 minutos. Estamos en la segunda tarde de Me Gusta, con ganas de saber de vos en este martes, ¿eh? Martes 8 de septiembre. Bienvenido mes. Dios mío, se va a hacer eterno esto, ¿eh? Beso gigante para Belu. Bienvenida, Belu. Gracias por estar. 291-4754-983. Caro, hola. Hola, Caro. ¿Cómo estás? ¿Todo bien? Abrazo enorme. Sonia, ¿cómo va? Por fin puedo coincidir para escucharte. Día precioso hoy. Yo trasplantando plantitas en el balcón. Me pasarías pasos al costado de Turf. Dale, en un ratito va a estar sonando. Impecable. Sí, sí. Pasos al costado de Turf. En un ratito suena, ¿eh? Saludamos a nuestros amigos de Monte Hermoso, como cada tarde lo hacemos. Estamos a través del 103.1. Buena jornada para todos ustedes, ¿eh? Estamos en FM Atlántica, ahí retransmitiendo. También en Dorrego, Me Gusta, suena todo el día en 99.9. Hola para todos, ¿cómo va? Que tengan excelente martes, una hermosa tarde, se está disfrutando por acá, así que espero que vos también. El mate ya está listo, porque como cada día, como cada tarde, el mate es infaltable, ¿eh? Claro que sí. 291-4754-983, sumate a la segunda tarde de Me Gusta con tu saludo de buena tarde, dale, como lo hizo Caro recién, ¿eh? Y aparte me manda fotitos, Caro. El balcón está lleno de plantitas y en este momento, muy bien. Un trabajo mega artesanal, me encanta, muy lindo. Así que beso gigante para Carola. También Santi por acá ya está listo, impecable Santi, manejando, acompañándote en esta tarde. Gracias, ¿eh? Gracias Santi, gracias pues a vos por estar. 291-4754-983 en Instagram. Estamos en Me Gusta FM 98.3. 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Buena jornada para todos. Hoy es martes, ¿sí? ¿Qué tal arrancaste el día? ¿Bien? Bueno, espero que sí. Le mando un beso gigante a Norma. Gracias, Normita, por estar, ¿eh? Que tengas excelente día, excelente tarde. 291-4754-983. Así arrancamos esta segunda tarde, dale. Sí, sí. La meriendita con los chicos o no, están saliendo del cole. Te imagino en el trabajo.

0: 1140-4754-983. Claro, te damos la bienvenida en esta segunda tarde de Me Gusta, versión martes.
1: Hola, Sonia, querida.
0: Buenas.
1: ¿Cómo estás?
0: Muy bien.
1: La locutora de propaganda, sí, dormida.
0: Mi vida.
1: En un rato la llevamos a Patín, sí. Ahora vamos al Cotillón a comprar un par de cositas. Y nada, en vísperas del cumpleaños de mi niño. De
0: qué
1: Agustín.
0: Lindo.
1: Ya va a cumplir 9, el 26, así que nada. Bien,
0: hermoso.
1: Contentos. Me encanta este mes de primavera.
0: Es divino.
1: Me encanta,
0: sí,
1: la radio, la buena onda que tiene. Son unas genias.
0: Gracias.
1: Bueno, nada, Sonia, gracias por todo.
0: A vos.
1: Me quiero poner sentimental.
0: No, mi vida.
1: En esta última parte del año. Te mando un beso grande y un beso a toda la tribu ahí.
0: Gracias. Un beso gigante, Sil, pero escúchame, la verdad es que tan lindo, se siente esa buena energía, esa buena onda también de ustedes, eso es lo importante. Siempre rescato eso, siempre lo digo, este es un ida y vuelta, ustedes están ahí acompañándonos siempre, nosotras acá, haciéndoles el aguante, esto, en semana los chicos, por ejemplo, salimos del cole, nos vamos derecho a las actividades, volvemos a casa, te acompañamos en el trayecto que haces, por ejemplo, para ir a hacer algún mandado, lo que sea. A veces estamos medio bajón, estamos ahí. A veces estás, bueno, pum para arriba, pero también está Me Gusta. Así que, impecable. Nos encanta que estés ahí. Beso enorme, Sil. Me encanta la fotito de la princesa que está redormida. Te digo, Sil, que estaría de la misma manera. Yo me siento en el auto. Ah, sí. Me desmayo. O sea, no sé. Claro, soy como tu niña. No, me siento en el auto, chao, me desmayé. Empieza a moverse un poquito. No existo. Claro, totalmente, es enorme, Sil, gracias por estar. Buenas, buenas, Caro, ¿cómo va? ¿Todo bien? Espero que sí. Saludito de Caro también. Walter, ¿qué nos manda? ¿Fotos? No, tremendo. Walter, ¿qué hiciste? Yo sé que estás haciendo curso de chef, ¿no? Sería panadería, contame. ¡Qué delicia! Bueno, me tenés que contar todo lo que hiciste, porque nos manda fotos con todas las especialidades que hizo. Tiene una pinta. Ah, por favor, estas delicias. Arranqué así, nos dice nuestro amigo Walter. Abrazo enorme, Walter. Gracias por estar, ¿eh? Tremendo. Tremendo, me encanta. Beso enorme para Vane, que nos dice, estoy esperando a las chicas que salgan del colegio. Abrazo enorme, Vane. ¿Viste que las redes están llenas de cómo te verías en los 80? Bueno, yo ni sé cómo se hace, me dice Vane. Yo tampoco, Vane. Pero vamos a caer todos, ¿eh? Ah, sí, sí. Vamos a caer todos. ¿Cómo te verías en los 80? Mirá. Veremos, veremos. Yo me acuerdo de mis hermanas. Alguna fotito debe haber por ahí dando vueltas. 291-4754-983. Bueno, contame qué tal va ese día. ¿Cómo va esta tarde? ¿Cómo la llevas? ¿Tranqui? Bueno, espero que sí. Yo, el matecito ya está listo, así que te invito a esta ronda virtual que hacemos cada tarde. ¿Te sumás? Dale, yo quiero que estés también, ¿eh? 291-4754-983. Casi llegando a las 5:30 de la tarde. Hasta las 8 me quedo con vos.

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0: estamos acompañando la segunda tarde de Me Gusta, 291-4754-983. 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Bueno, súmate a la segunda tarde de Me Gusta, 291-4754-983. 291-4754-983. Estamos en la segunda tarde de Me Gusta. Por acá esperándote. ¿Qué tal va ese día? ¿Todo bien? Hola, buenas, buenas.
1: Sí, sí, sí.
0: Hola, Pablito.
1: Si con este hermoso día no te bastó, tenemos la voz sensual de Sonia Carrizo.
0: ¿Cómo va, Pablo?
1: O te gusta o te enamora.
0: Ah, bueno.
1: En Radio Me Gusta, 98.3. Hola, Sonia querida.
0: Pablito querido, ¿cómo estás?
1: Ya extrañamos tu hermosa voz por acá.
0: Acá estamos, claro que sí. Hoy martes, 291-4754-983. Bueno, saludamos hoy a tanta gente linda. Hoy es el Día del Agricultor en la Argentina, declarado por el Gobierno Nacional en 1944. Es el Día también Internacional del Periodista, Día Internacional de la Alfabetización, Día Internacional de la Fisioterapia, Día Mundial de la Fibrosis Quística. Así que es un día cargadito de efemérides. Sí. Hay bastante, ¿eh? Sí, sí, sí. Hay mucha efeméride importante para hoy. Pero vamos a rescatar una, porque claro, estamos en este día martes. Es el Día de la Agricultura, del Productor Agropecuario. Saludamos a toda esa gente de campo. Feliz día a toda la gente del campo, totalmente. Hablando de sembrar, de cosechar, Manu querido, que siempre está ahí atento. No sé por dónde andará Manu todavía. No apareció Manu. ¿Qué será de la vida de nuestro oyente? Bueno, en la vida uno cosecha lo que siembra, pero a veces la tierra viene con mala racha, ¿no? ¿Qué es lo que sembraste con toda la ilusión del mundo y terminó tal vez siendo, no sé si llamarlo fracaso absoluto, pero no salió como esperabas? Tal vez te armaste una huertita en el balcón, salió un tomatito del tamaño de una uva solamente, te pusiste a estudiar un curso muy copado que después dijiste lo termino, no lo terminaste, bueno, quisiste cocinar algo y no salió como esperabas. Bueno, contame, 291-4754-983, yo voy a asumir. Miren, voy a asumir, lo voy a contar. Llegó la semillita de la palta, ¿vieron? Pero ahí quedó, ahí quedó. Les juro que hice, no hice yo. Tal vez no lo cuidé como tenía que cuidarlo. Cuestión que, no tiene ni una raíz, chicos. No tiene, después la huertita sí, acelga, perejil, alguna cosita tenemos y está arrancando con todo la mini huerta, pero ay, suele pasar, ¿viste? Yo estaba con toda la ilusión de la plantita de palta, ¿eh? Pero no me salió como esperaba. Así que vos también contame, dale, yo quiero escucharlos a ustedes. ¿Qué es lo que sembraste con toda la ilusión del mundo? Y terminó siendo, bueno, o no, o terminó siendo lo que esperabas, ¿eh? Bueno, no sé si llamarlo fracaso absoluto. Te armaste una huertita en el balcón, te armaste algo, no salió como esperabas, no sé, preparaste una comidita que no salió tan interesante o como vos lo esperabas también. Bueno, contame, 291-4754-983. Acá los estamos esperando, www.megustafm.com.ar. 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

Casi llegando a las 6 de la tarde, 291-4754-983. Quiero que me cuentes. Bueno, hoy es el día de la agricultura, Día de la agricultura, día de la gente del campo, totalmente. ¿Qué es lo que sembraste con toda la ilusión del mundo y terminó siendo un fracaso o no salió como esperabas? Puede ser también estudiar algo, tal vez dijiste, bueno, lo arranco, después no terminó como vos esperabas. Contame, 291-4754-983.

0: 6 de la tarde, 2 minutos, actualizamos temperatura en Bahía Blanca, 21 grados, títulos en la tarde de Me Gusta. Malvinas, el gobierno acelera el proyecto de la base naval integrada y enviará a Quirno y a Presti a Tierra del Fuego. El canciller y el ministro de Defensa viajarán este viernes para inspeccionar el predio elegido para el desarrollo militar. Además, el Ejecutivo adelantó que enviará la próxima semana la Ley de Defensa de Soberanía Nacional a diputados. Aníbal Lotoqui seguirá preso. La justicia ratificó la condena por lesiones graves contra Silvina Luna y Steffi Tsipolitakis. El Tribunal Oral en lo Criminal y Correccional número 28 ordenó que el cirujano, que ya está en la cárcel, también quede detenido en una causa donde fue condenado tiempo atrás a 8 años de prisión. Aclaran el robo de una moto en el barrio Maldonado. 2 menores aprehendidos. El vehículo había sido sustraído por la madrugada y los jóvenes de 15 años fueron sorprendidos por la mañana cuando la llevaban a tiro. Seis de la tarde, 3 minutos. Actualizamos temperatura en Bahía Blanca, 21 grados. Seguimos en la tarde de Me Gusta.
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0: 6 de la tarde, 16 minutos, Los Ángeles Azules, Belinda sonando la tarde de Me Gusta. 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Ahí vamos a estar. 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Bueno, y estamos en esta segunda tarde de Me Gusta, esperándote, 291-4754-983, buenas.
1: Hola, Sonia, ¿puedes poner It's My Life de Bon Jovi? Gracias.
0: Mi vida, abrazo enorme, gracias, dale, en un ratito, en un ratito puede estar sonando. Beso enorme, gracias por estar. ¿Quién más anda por acá? Buenas, buenas, hola.
2: ¿Qué tal, Carrizo? ¿Cómo le va?
0: Hola, Marce.
2: ¿Cómo anda?
0: Pero muy bien.
3: El día de la agricultura.
0: ¿Qué pasa, Marce?
2: ¿Usted tiene campo, Carrizo, que festeja? Yo le digo, el otro día me gasté todo para cocinar los calamares. ¿Cómo grita, Carrizo, usted?
0: Baje el volumen. Pero, Marcelo.
2: Estoy comiendo menudo de pollo, Carrizo. Así que bueno, es el día también internacional de que la espera se la queda esperando el viernes.
0: ¡Ey, bueno, Marce! Marce, deje de pasar factura, por favor. Uno, si cocina uno tiene que cocinar con amor. Después, bueno. ¿Qué se le va a hacer? 291-4754-983. A ver, quiero escucharte, quiero leerte. ¿Sí? Bueno, porque, claro, la historia viene por este lado. Hoy es el Día del Agricultor. Contanos, ¿qué es lo que sembraste con toda la ilusión del mundo y fue un fracaso total? No sé si llamarlo tan fracaso. Bueno, no funcionó. ¿Armaste una huertita? Dijiste, bueno, le voy a meter toda la onda. No funcionó absolutamente nada. ¿Cocinaste algo? ¿Se te quemó? ¿No fue, bueno, tan copado el proceso? Tal vez te olvidaste. Bueno, contame, 291-4754-983. Quiero que me cuentes tu historia. Buenas.
4: Hola. Sonny.
0: Hola, si Caro.
4: Sembrar plantas, a mí se me muere un cactus, ¿me entendés? No es lo mío. Pero cuando uno se pone un poquito mayor, le presta un poquito más de atención.
0: Sí.
4: Y es más, y yo tengo un limonero que lo hice de semilla.
0: No.
4: Que nunca, mira, me dijeron que nunca me iba a dar un limón.
0: Sí.
4: Y ya es la tercera vez que da limones. Así que me siento bastante realizada.
0: Che, muy bien, Caro, muy bien. Qué suerte, porque es verdad, dicen que... No, como que no funcionan, pero ya si te da tres veces es un montón, impecable. Un aplauso, Caro, muy bien, bueno. No resultó tan fracaso, pero a los cactus no hay que echarles agua directamente. No, ellos están ahí tranquilitos, vos dejalos, que no pasa nada. 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Buenas.
5: Titulares de la nueva provincia.
0: Ah, para. No, viene por acá.
5: Mirá, mi más grande frustración fue un muñequito que me regalaron, que venía en una caja.
0: Sí.
5: Se llamaba Cespito Loco. Vos lo tenías que regar y tenía que salir el pastito y era el pelito del muñeco, vos lo ibas cortando.
0: Sí, me acuerdo.
5: Nunca salió, pero ni un brote. Mirá lo que te digo, ni un brote.
0: No me digas.
5: Terminó siendo pelota. El muñequito de pelito loco.
0: Tremendo.
6: Como diría mi abuelo, el jardinero, si mantiene los almácigos prolijitos y recortados,
5: y no te deja regarlos es porque alguien más los está regando, amigo.
0: Pablo, querido, abrazo enorme. Bueno, y sigue, Pablo, porque sí, no sé cuántos audios mando después.
5: Y sí, sí, sí.
0: ¿Qué es esto? Pará,
5: sí,
0: ¿es
5: con
0: esto?
5: Este hermoso día.
0: Ah, no, no, no.
5: Gran misterio, gran la palta de Carrizo.
0: No, no, no. Tiene, Pablo mandó muchísimos audios.
5: No le prendió la palta.
0: ¿Qué es
5: eso?
0: Claro, no, no funcionó.
5: ¿Será que le faltó mismo a esa palta?
0: No, no sé, no tengo ni idea. Seguramente algún secreto debe tener, pero no lo cuidé como debería, tal vez. Seguramente, porque si no funcionó, Pablo querido, porque no hubo onda. 291-4754-983. Uy, qué buena canción entre caníbales. Un lujo, nos dice Norbert. Abrazo enorme, Norbert. Gracias por estar. Ay, Dios mío. Beso enorme también para Oscar. Gracias, Buena tarde para vos.

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0: 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Estamos en la segunda tarde de Me Gusta, yo esperándote por acá, porque hoy es martes 8 de septiembre, queremos saber de vos, pero vamos con esta consigna, porque hoy es el Día del Agricultor. Queremos que nos cuentes qué sembraste con toda la ilusión del mundo y no fue como esperabas, ¿eh? Armaste una huerta, no funcionó, cocinaste algo, se te quemó. Mándame tu audio, contame tu experiencia. Buenas, buenas, hola.
1: Hola, Sonia, buenas tardes.
0: Hola,
1: ¿vos
0: Juan?
1: Sabés que a la palta Sí. Se la riega desde la raíz.
0: Ajá.
1: No se le echa agua de arriba.
0: Ajá.
1: Hay que regarle Okay. Solamente la raíz.
0: Sí.
1: Y de noche.
0: Datazo.
1: Y después, para que dé su primer fruto, una Sí. Vez que el árbol está adulto,
0: Sí. Para
1: que dé su primer fruto hay que esperar 7 años.
0: Ah, bueno. Bueno, Juan, vos sabés que yo ni siquiera eso no llego, pero absolutamente nada. Así que vamos a proyectar otra cuestión. Vamos a arrancar otra cosa. Pero gracias, Juan, por toda la data, ¿eh? Sonia, tengo una planta de palta que la hice del carozo. Me siento realizada. Los cactus se me secan, nos dice Daniela, 549. Abrazo enorme, Dani. Bueno, una genia, Dani, ¿eh? Gracias. Gracias por estar. Beso enorme que le mandamos también a Caro con el 820. ¿Cómo estás, Caro? Gracias. Beso enorme. Saludamos también a Sofi con el 121, gracias Sofi, escuchándote desde el local, bueno, me encanta. Melanie que me decía, acá estoy, escuchándote sola porque Ampi hoy se durmió, tiene fiebre, bueno, le mandamos muchos besitos, que se recupere prontito, Ampi. Abrazo enorme para las dos, para toda la familia, ¿eh? Gracias por estar. 291-4754-983, buenas.
2: Sonia, ¿cómo estás? Buenas tardes.
0: Buenas.
2: Qué hermoso día.
0: Divino, qué lindo día.
2: Sí. Vivo hace 4 años intentando germinar un limón porque quiero hacerlo desde la semilla yo, pero no, me parece que lo voy a tener que comprar.
0: André, una genia. La verdad es que me gusta porque, mira, ella persevera. ¿Sabes que lo hice? En una mudanza, no sé dónde fue a parar el limonero, la verdad que no tengo ni idea. No tengo la menor idea dónde fue a parar el limonero. Con tanto amor lo cultivé, arrancó, chiquitito. Estaba bastante grande, no sé dónde fue a parar. Pobre limonero. Y bueno, no sé dónde fue. En la separación de bienes, viste que no sabés dónde fue a parar. Pobre limonero, yo lo había cultivado, pero arranca, ¿eh? Hay que cuidarlo muchísimo, pero arranca, dale.
3: Yo honestamente no sé mucho de esto, pero Sí. Para mí, Sonita, vos te hace falta que te rieguen de raíz.
0: No.
3: Porque quedaste a mitad de camino.
0: ¡No! Brunito querido, y puede ser, yo creo que sí. Estoy contigo, Brunito. Faltó, ¿eh? Faltó. 291-4754-983. Sumate. Llega Nati Peluso, la tarde de Me Gusta. A caballo. ¿Ah?
4: una galopa.

Así suena tan biónica en la tarde de Me Gusta, 291-4754-983. 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Beso que le mando a André con el 127. Sonia, ¿cómo estás? Beso que le mando también a Sandra. Hola, Sandrita, ¿cómo estás? Esteban, impecable, abrazo enorme. Gracias, gracias por estar. 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

0: 7 de la tarde, un minuto. Actualizamos temperatura en Bahía Blanca, 19 grados. Títulos en la tarde de Me Gusta. Malvinas, el gobierno acelera el proyecto de la base naval integrada y enviará a Quirno y a Presti a Tierra del Fuego. El canciller y el ministro de Defensa viajarán este viernes para inspeccionar el predio elegido para el desarrollo militar. Además, el Ejecutivo adelantó que enviará la próxima semana la Ley de Defensa de Soberanía Nacional a diputados. La Libertad Avanza bonaerense pedirá juicio político a la jueza que suspendió la ley penal juvenil. Sebastián Pareja, titular de los libertarios en la provincia, decidirá, junto a sus equipos, el mecanismo que permita la destitución de Marta Elba Pascual. Condenaron a un sujeto por la violenta entradera a una jubilada. Ocurrió el pasado 6 de febrero en una vivienda de Sapiola al 1100. Actuaron tres delincuentes. Actualizamos temperatura en Bahía Blanca, 19 grados. Seguimos en la tarde de Me Gusta.
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0: 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Por acá estamos en la segunda tarde de Me Gusta, acompañándote hasta las 8, ¿eh? Bienvenido, Jorge, ¿cómo estás? Que tengas buena tarde, buenas.
1: Es fácil.
0: Hola, Omar.
1: Agarrá viruta, a ver, aserrín de carpintería.
0: Escuchen, ¿eh? Para ustedes también.
1: Abajo le pones cartón.
0: Sí.
1: Humedeces el cartón. Ajá. Primero. Y después le vas poniendo la viruta y el aserrín de carpintería que conseguiste.
0: Muy bien.
1: Le agregas agua, poquita agua de lluvia, uh-huh. No agua del grifo. Bueno, agua de lluvia. Que esté húmedo. Una vez que está húmedo, sí, le pones las semillas.
0: El carozo de la palta, claro.
1: Y te van a hacer una palta.
0: Mira.
1: Pero poné los carozos,
0: claro, sí,
1: de palta. Uh-huh. Poné varios.
0: Bueno.
1: Hasta que uno prenda. ¿Viste? Vos te debes estar cuidando. En
0: no,
1: la dietita de la
0: dijo?
1: Palta,
0: bueno. Omar, no te ilusiones.
1: Que se seque un poquito el
0: ¿por qué?
1: El carozo, que lo dejás que.
0: Omar, ¿por qué comer palta significa que te estás cuidando? Amamos la palta y qué rica la palta. ¿O no? Chicos, en otra vida cuidarse. Bueno. Ah, bueno, si el doctor te dice, bueno, te tenés que cuidar, sí. Pero mientras, bueno.
1: Sé que una vez que está medio seco, ahí lo pones en esa preparación.
0: Muy bien.
1: Es simple, fácil.
0: Oh, ok. Omar, muy bien. Gracias por todos los tips.
1: Plantita de palta.
0: Gracias,
1: es fácil,
0: corazón.
1: Pero lleva ese proceso.
0: Bueno, impecable. Un beso enorme. Me encantó, porque ya tomé nota de todo, ¿eh? Sí. Me encanta. Lo vamos a probar, somos varios acá, así que bien, gracias Omar por todos los tips que nos pasaste. Te juro que vamos a seguir toda la recomendación, porque viste que a veces no todos los tips que tenemos, que sabemos, funcionan, ¿no?
2: No entiendo tanto paso, ¿por qué no vienen y me compran la palta a mí?
0: Vamos, obvio, claro. ¿A qué altura? Que ahora no recuerdo. Vamos a comprarle las paltas a Brunito. Obvio, pero totalmente. Jorge, ¿cómo estás? Buena tarde para vos. Gracias, ¿eh? Gracias por estar. Beso enorme que le mando a Sofi con el 820. Y hoy es el Día del Agricultor. Contanos qué es lo que sembraste con toda la ilusión del mundo. Fue un fracaso total. Armaste una huertita, no funcionó para nada. Cocinaste algo, se te quemó, tampoco funcionó. Bueno, quiero que me cuentes, ¿eh? 291-4754-983. 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Súmate que hasta las 8 estamos juntos.

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1: Vamos a hacer un tema que nos gusta a todos y que cantamos todos. La bifurcada.

0: Gracias.
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3: 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Bueno, sumate a nuestro WhatsApp. Yo te estoy esperando por acá porque estamos en la segunda tarde de Me Gusta, momento de renovar matecito. Si estás trabajando, contame desde dónde nos estás escuchando. Le mando un abrazo enorme, ¿eh?, a tanta gente linda que nos sigue y que nos acompaña también en su local. Beso enorme para todos los que están trabajando, los que están volviendo a casa, porque la vuelta a casa, claro, ya se está dando. En instantes nada más, me dice por acá Sofi, por ejemplo, ya está preparada. Bueno, eso me gusta. Linda nochecita también. Contame qué tal está el tiempo. ¿Está linda la nochecita? Bueno, yo estoy acá en el estudio. Veo la temperatura. Parece que está lindo, pero quiero saber de vos. Quiero saber desde dónde nos estás escuchando. Si estás en el micro, si vas, venís. Bueno, actualizamos temperatura a 16 grados la actual en nuestra ciudad. ¿Se viene fin de semana con temperatura baja? ¿Puede ser? Bueno, en un ratito chequeamos pronóstico del tiempo también para vos. 291-4754-983. Beso enorme para Fran. ¿Qué están tomando? Un rico café con leche, con tostadas, quesito. ¡Ay, qué rico! Una pasta de maní. ¡Ah, pero todo! Pero, por favor, ¡qué meriendita rica! ¡Tremenda! Ya voy para allá. Ya estoy ahí sentada con ustedes. ¡Ay, sí! ¡Qué rica meriendita! Unas tostaditas con quesito en este momento vendrían bien, ¿no? ¡Carrizo! ¡Che! ¡Qué cosa seria! 291-4754-983, dale. El WhatsApp está activo. Solo te esperamos a vos porque en esta tarde celebramos, te acompañamos en la vuelta a casa, pero sobre todo queremos saber, contanos, ¿qué es eso que sembraste con toda la ilusión del mundo y no fue tan bien? ¿Armaste una huerta, no funcionó? ¿Cocinaste algo, se te quemó? ¿O, bueno, no quedó muy rico? Día del Agricultor, saludamos a toda la gente del campo, claro que sí, pero vos contame tu historia, ¿eh? 291-4754-983, beso enorme que le mando a Marcela. Bienvenida, Marce, ¿cómo va? Buena tarde para vos, Sumate, que hasta las 8 hacemos la segunda tarde de Me Gusta con recomendaciones, con canciones que ustedes también nos piden. Ale nos pide esta canción, No Me Lastimes, Marcela Morelo, La Sole, la de Leo Valdés.

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0: en la tarde de Me Gusta. Bueno, ya casi llegando al cierre de esta segunda tarde de Me Gusta. 291-4754-983. ¿Desde dónde nos estás escuchando? Hola.
1: Hola, buenas tardes.
0: Buenas.
1: Lo que se me fue a Celda.
0: Sí.
1: Limpié todo el patio.
0: Sí.
1: Emparejé la tierra, todo. Lo que menos salió fue a Celda. En mi lugar, donde yo había sembrado todo eso, los vecinos se llenaron de acelga, menos yo.
0: No me digas, pero para, ¿qué pasó? ¿Pasó el agüita? ¿Barrió todo? ¿Cómo fue la cuestión? Contame, que ahora queremos, la gente quiere saber, el pueblo quiere saber qué fue lo que pasó, por favor. Te mando un abrazo enorme y gracias por contarnos tu historia. Bueno, la cuestión es que no nació ahí, pero creció en la casa del vecino. 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Y saludamos ya en este regreso a casa. Que tengas buen descanso, Flor. Beso enorme. Hola.
2: Cabrizo, me hubiera dicho que quería palta.
0: Dígame, Marce.
2: Yo tengo 6 hectáreas con plantas de palta. Soy productor de palta, Cabrizo. ¿Por qué no me pidió a mí?
0: Qué exagerado.
2: Tengo una finca de olivares también. Oh. Hago producción de aceite de oliva virgen. El aceite. Y después tengo aparte en otro lugar un viñedo chiquito que es para más que nada para un consumo personal, digamos. Este año elaboré 2.600 botellas de un vino tinto.
0: Yo no
2: muy
0: sé
2: bueno,
0: si creerle o no sé.
2: Como para que me durara todo el año.
0: ¿Qué dicen ustedes?
2: Agosto y ya a esta altura tengo que andar yendo al chino a comprar el toro en caja porque me quedé sin vino. Así que bueno, hágame acordar cuando vaya al campo y te traigo algo.
0: Bueno, Marce, qué generoso.
2: Bueno, será hasta mañana, Carrizo, si usted quiere venir, porque usted por ahí no viene. Así que bueno, y yo no sé si la voy a escuchar o no la voy a escuchar.
0: Qué malo.
2: Chao, hasta mañana, Carrizo.
0: Por favor, Marce, por favor, que acá lo esperamos todas las tardes, ¿eh? Claro. 291-47-54-98-3. Qué aparato este, Marce. Me hacen reír mucho. Son muy graciosos, ¿eh? Bueno, no te olvides de seguirnos en redes. @megustafm983. Tenemos sorteo para vos. Y como siempre, Miri contándonos sobre la actualidad, un poco de todo. Ahí tenemos, ¿eh? Sí. ¿Estás viviendo en una cápsula? Bueno, Miri siempre nos trae noticias y además super sorteos que tenemos a través de redes. Te estamos esperando a través de nuestro Instagram, @megustafm983. 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

Casi llegando a las 8 de la noche, nos despedimos de esta segunda tarde de Me Gusta. Gracias a todos por estar, por acompañarnos durante toda la jornada. La programación arranca tempranito con Vivi, sigue Miri acompañándote al mediodía y por acá a las 5 de la tarde para acompañarte en ese regreso a casa, para cerrar la jornada. Estamos haciéndote el aguante. Gracias a todos por estar. Mañana, a partir de las 5 de la tarde, arrancamos una nueva edición de la segunda tarde de Me Gusta. Buen descanso, buena noche para todos. Ya sabes que te vas a quedar con la mejor música durante toda la noche, porque en Me Gusta la música no se detiene. Quédate prendido a la radio. A las 9 llegan los mejores lentos programados de Me Gusta para terminar el día de la mejor manera. Y equipo que hace posible que estemos al aire y en redes. En redes sociales, Meli Sosa, en control técnico y sonido, Cristian Sánchez, bajo la dirección general de Jimé Dilernia. ¿Quién les habla? En locución y conducción, Sonia Carrizo. Buena noche, buen descanso para todos. Mañana a las 5 de la tarde estamos por acá. Sí, sí, cerrando la jornada juntos. Buena noche, buen regreso a casa. Hasta mañana, gente linda. Chau, chau.

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